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1: 20 horas, 4 minutos.
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0: Lo que pasa es que Soda no cayó en el plagio porque una de que esa parte es mucho más lenta, y lo otro de que de fondo tiene, no sé si es un pandero o es un instrumento de esos que suenan. Date cuenta de eso, y por eso de que no es un plagio.
1: Gran aporte, Mauricio. Te lo agradezco. No, yo no sé si es plagio o no. No he entrado a la técnica. Pero sí, uno puede encontrar muy similar la canción una con otra. En el estilo, en el espíritu de la canción. Aquí Corona me manda algo. A ver, ¿de qué se trata esta cuestión? Me dice, no sé si es escuché o escuche las dos.
2: Lloró e hizo ahí.
1: Ana Carolina, ella, si no me equivoco. No, son brasileiros de Brasil.

Ya, esa es una canción que me mandó el Alfredo Corona. Y me dice, escucha la otra. Vamos para la otra canción. Ah, es la de Kalimba, pero ese es un cover, po. Es la misma, pues, pajarono. Sí. Es la versión en español.

0: A ver, ¿qué me quería compartir el chanchito de tierra este? Ah, quería, es que no sé si me las mandó por...
1: Y es así, hey, como ayer decías...
2: Claramente, pero la de en portugués es No puedo dejar de llorar, y acá Kalimba la canta No puedo dejarte de amar.
0: Claro.
2: Es lo que hablaba usted, porque a veces le cambiaban las palabras para que sonaran casi iguales.
0: Claro, es para que no se pierda. Por ejemplo, claro, yo hablaba de Ti pretendo recién en la tarde, por fonética, Ti pretendo termina con una vocal cerrada, que es la O, y no te presiento termina igual. Entonces, cuando tú tiras el estribillo, te presiento, Ti pretendo, suenan igual. Mira, yo doy clase los días sábados, ¿ah? ¿Eh? Estoy molestando, bro, ¿no?

Corneta, que soy pesado. Soy malo. ¿Por qué hiciste eso, Corneta? No, está, se picó Corneta ya porque no canta. Corneta se picó porque no canta. Qué linda esta canción. La versión es bonita igual, ¿ah? ¿Eh? Sí.

0: ya está bueno, ya.
1: Es como el mío también. Gracias, compadre, por compartir este momento.
0: Ay, que pongámosle amor a esta cuestión, un poco de corazón.
2: Me da mucho gusto poder compartir esta versión contigo, esta canción que amo, y cantarla con tu estilo también. Dios te bendiga.
1: Gracias, mi viejo.
0: A ver, espérate, tengo audio urgente acá de él.
3: Hola, amigo mío, ¿cómo está? Muy buenas tardes.
0: Mi chanchito.
3: La gallá, por acá, la Mujer Maravilla. Oh. La Antonita.
0: También llegó ya.
3: Y aquí estamos, amigo mío, escuchando tu radio, la buena música de esos lentos, que están para morderse las venas. Un abrazo, amigo mío.
0: Y igual te amo, hermano.
2: Yo también. Dios te bendiga.
1: Gracias, mi viejo.
0: ¡Anto!

unos ricos y dulces completos por allá. Así que le vamos a entrar duro esta tarde, noche, ¿no? Como dicen por ahí mis cuates norteamericanos, unos hot dogs.

dedicar esta canción, este concierto en vivo, pues este, a mi chaparrota. Debe estar en la casa, ya haciendo aseo, limpiando todo y esa onda.

Gracias. Gracias, gracias, gracias, muchas gracias por haber venido esta noche, ¿no? Gracias. La neta, gracias. Gracias. La siguiente canción que les voy a hacer el interpretamiento es de mi compa Alexis Venegas.

Esto se llama Autokaraoke. El único, la única radio donde el desatinado del locutor canta. Y como el forro. Así que si tiene algún problema, señora caballero, la guagua no le come, se está empachada, usted siente que tiene hipo, tiene, no sé, reflujo, escuche este pedazo de programa.

0: por lo menos el locutor canta, pero en otro lado te cortan las canciones, pues.
1: ¿Qué me habrá querido decir?

0: Oye, con Neti sí cobramos. ¿Por hacer el ridículo? ¿Te tinco, no?
1: Claro que sí.
0: Ah, ya. Ya, todos los que quieran que yo le cante me tienen que transferir 1,000 pesos. Estoy para quitar empacho. Para sacar el mal de ojo. Por Lucale. ¿Y vos querés que resulte con Neta? ¿Ah?
1: Claro que sí.
0: Ya. Esto ya parece Marte Alternativo, sí.

0: Les digo al tiro, estuve estudiando en la Academia de Lucho Jara como 8 meses yo.
1: Coquito, y entonces, si no sabes, ¿para qué andas cantando? Ajú.
0: David Flores me mandó una foto del Juanga. Qué fuerte eso. Ya cortemos el tanteo con esto.

0: tenemos una nueva hora.
1: 20 horas, 32 minutos.
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0: en el último bloque musical de este programita de poca monta, las últimas canciones que van a escuchar hoy son el reflejo de cómo está mi cerebro. 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
1: Se me atrofian las trompas de Falopio.

Hasta aquí llegamos con Neta. 20:54, muchísimas gracias por el sintonizamiento de este programita. Nos reencontramos mañana, ahí sobre las 18 horas, 6:05, 6:10, por ahí. 6:15. No, se molestan. Que tengan una buena noche, cuídense harto, ¿ya? Pórtense bien.

Fue un agrado trabajar para ustedes, junto a ustedes y con ustedes en esta tarde de tarde-noche de martes. 25 de agosto, descansen, nos reencontramos mañana. ¿Con quién nos vamos? ¿Con Eloide? ¿Algo movió así como para que la gente quede prendida, digo yo, no? ¿No? ¿Sí? Ya, bueno. Cuídense harto, ¿ya? Aquí está Sandy Papo. Ya no están con nosotros, pero nos dejaron su música, ambos.

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3: 21 horas, un minuto.
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2: 21 horas, 28 minutos.
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3: 21 horas, 55 minutos.
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3: 22 horas, 26 minutos.
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2: En FM Centro tenemos una nueva hora.
3: 22 horas, 57 minutos.

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3: 23 horas, 56 minutos.
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0: tenemos una nueva hora.
1: 0 horas, 57 minutos.
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0: tenemos una nueva hora.
1: 1:00 a.m, 25 minutos.
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0: Somos una nueva hora.
1: 2:00 a.m, 25 minutos.
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2: Vamos a comenzar la clase de canto.

0: tenemos una nueva hora.
1: 2:00 a.m, 55 minutos.
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0: Metro, tenemos una nueva hora.
1: 3 de la madrugada, 27 minutos.
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0: tenemos una nueva hora.
1: 3 de la madrugada, 56 minutos.
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0: tenemos una nueva hora.
1: 4 de la madrugada, 27 minutos.
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1: 4 de la madrugada, 56 minutos.
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1: 6:26 a.m.
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1: 6:47
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1: 6:59 a.m.
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0: tenemos una nueva hora.
1: 7 de la mañana, 26 minutos.
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0: una nueva hora.
1: 7:55 a.m.
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0: 26 minutos.
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2: 8:57 a.m.
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0: tenemos una nueva hora.
1: 9 de la mañana, 26 minutos.
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2: 9:56 a.m.
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Hola amigos, ¿cómo están? ¿Cómo les va? Gusto de saludarles en este día miércoles. ¿Qué número? 26, ¿sí o no? ¿Sí? ¿26? ¿27? ¿28? ¿29? ¿30? ¿31? Cinco al día al Pepe le queda para celebrar un nuevo. Allá abajo está odiando ya ese veterano, oiga. Ay, Dios mío. ¿Cómo están, amigos míos? Hoy día es miércoles. Hoy día es el ombligo, pero de los días de semana, porque el ombligo de la semana es el jueves. Pero como trabajamos de lunes a viernes, el ombligo de la semana hoy día es miércoles, ¿cierto? Y de la mañana en punto ya iniciamos nuestro programa en el día de hoy. Esperemos pasarla bien, pues ustedes y nosotros. Yo siempre les he dicho, este programa no lo hago yo solo. Si ustedes no me ayudan, va a salir como la mona, ¿no? Contarme chiste yo solo, ni un brillo, ¿no? Oiga, está así medio entretengo y los virus, pero tenga cuidadito, ¿ah? Porque recordemos que tenemos una alerta preventiva temprana por los calores, decía mi abuelita. Están llegando los calores. Así que en el día de hoy vamos a tener temperaturas que pasan los 21 grados de calor. Así es que nubladito, pero va y viene el sol, así entre donde hay los virus, pero la temperatura durante el día por lo menos va a estar un poquito alta, ya, así que a cuidarse, ya. ¿Y de qué te reís? Hay que cuidarse cuando a veces hace mucho calor, ¿no? En la mañana yo salí como a las 7 de la mañana a la casa, hacía un frío, oh. Me puse una chaqueta bien abrigadita, con un chiporro bien herida. Y ahora no sé dónde meterme la chaqueta. Bienvenidos a este Suba Tiral acá, como siempre. ¿Dónde? En la radio de la familia. Bienvenidos.

0: 10 de la mañana con 8 minutos, iniciamos el recuento de noticias con los hechos producidos en las últimas 24 horas. Y con 17 grados la temperatura que tenemos en este minuto, los cielos están nublados, pero se va a despejar y cuidado que vamos a llegar a una máxima de 21 grados en el día de hoy. El viento está calmadito, un kilómetro a la hora y la humedad relativa del aire llega al 87%. Saludamos de inmediato a Juan Rubén Contador, ¿cómo te va? Buenos días.
1: Hola, ¿cómo le va, David? Gusto de saludarlo. ¿Qué tal, señora, caballero, jóvenes, niños? La familia completa allí en el 103.3, la radio de la familia, donde recordamos las noticias, algunos no alcanzan a comprar el periódico, están acostumbrados a escucharlo por la radio, a veces verlo en la noche en la televisión, en fin, pero qué bonito eso de estar unido Antofagasta. Salud para los que están fuera también de la ciudad, en el sector sur, norte, en Mejillón, en Tocopilla, donde llega la radio, un abrazo semifrío. Semifrío. Acá en el lado norte está clarito, pero no ha salido el sol.
0: ¿Ya? Pasado la 11:30 vamos a tener el sol, pero ya tenemos 17 grados tirando para el 18 y vamos a llegar a 21 grados la temperatura, así que cuidarse un poquito, ¿ya?
1: Hoy es miércoles 26, ¿no es cierto?
0: Juan Rubén, se te cayó el carnet de entradita.
1: ¿Por qué? ¿Qué pasó?
0: ¿Quién compra el diario hoy día?
1: Sí, yo lo sabía, vi que la gente compraba la estrella. Antes estaba la estrella, el Mercurio, la tercera, la cuarta, todos los diarios estaban en los kioscos, ahora no, solamente son los diarios locales.
0: ¿Te acuerdas los kioscos que estaban en cada esquina aquí en calle Prat?
1: En cada esquina, claro.
0: Cerramos todo porque nadie compraba ya.
1: Claro, y venden confites, cositas así.
0: Todo cerrado.
1: Un saludo para todos estos comerciantes que han...
0: Los puros carritos de la Coca-Cola no me quedan, fíjate.
1: Claro, por eso un saludo para quienes trabajaron, dieron su vida para su familia en los kioscos, como le llamábamos nosotros. Sí. Y uno se paraba a leer los titulares. Si te interesaba cuidar la noticia, ya, me da la estrella, me da el Mercurio.
0: Claro,
1: y la voluntad. Bueno, ahora trabajan todavía con menos cantidad de periódico, pero bueno,
0: casi nada,
1: un saludo para ellos.
0: Todo el mundo lo ve por internet, ¿no?
1: Sí, usted ve que alguien se sube a la locomoción o se baja con el celular
0: pegado
1: en los ojos. Hay que tener precaución, pues uno sufre el accidente debido a ello. Hoy saludamos a César.
0: Mira, César Araya, nuestro compañero.
1: César Araya, mira.
0: Lo vamos a saludar, ¿ah?
1: Acá, no tiene nada de santo, pero es un santito. Saludos para César.
0: Poquito le queda de santo.
1: Mañana es Santa Mónica, y mira.
0: Mira.
1: ¿Se acuerda de la señora de la esquina, la señora Mónica? Y mañana es jueves, ¿no es cierto?
0: Sí, señor.
1: Y después, antes del fin de semana, llega Agustín. Pim, pim, pim. Bueno, ayer, no sé, dieron dos resultados. Estábamos con el incendio en calle Pirita y los Topacios, casa, en fin, en un campamento. La lucha es posible. También en el campamento San Martín. Algunas autoridades dieron cierta cantidad de casas. Otros medio dieron 10 casas. 37 damnificados y bomberos también dio un informe con menos casas. Bueno, pero la situación fue ya controlada y cerca del mediodía.
0: Escuchemos al comandante,
1: no hubo ninguna,
0: ¿te parece?,
1: persona lesionada. Se investiga cuál fue el origen de este dantesco incendio en estos dos campamentos que estaban allí
0: pegaditos juntos. Mira, este es el informe que emitió ayer por la tarde ya el segundo comandante de bomberos. Mira, ponga atención.
2: Alfonso Olivera, comandante Cuerpo Bombero Antofagasta. Hoy siendo las 9:50 de la mañana, recibimos una alarma de incendio en la cual resultaron destruidas 10 casas, un total de 37 damnificados. Participaron 8 compañías de bomberos y alrededor de 80 efectivos.
0: Ahí está el informe del oficial a cargo del comandante de bombero. Se va a producir una investigación. Bueno, a todo esto tuvo que llegar también personal, mucho personal de carabinero para proteger a los bomberos, porque no, la gente de los campamentos no es muy adicta que lleguen los...
1: Se pueden tirar piedra.
0: Claro, que lleguen los bomberos. Llegaron 88 funcionarios, fíjate, de funcionarios, entre comillas, voluntarios del cuerpo de bomberos.
1: Voluntarios, claro.
0: Y una
1: de las, ocho compañías creo que claro, estuvieron allí.
0: Una de las tesis que está más cercana a la realidad es que no te han robado
1: combustible.
0: No te han robado nunca el combustible de tu auto.
1: Creo que tenían combustible, pero algo pasó allí.
0: Allá lo almacenaban, bueno, en ese sector lo almacenaban. Bueno, si era combustible, gracias a Dios que no fue más grave, ¿ah?
1: Afortunadamente fue un acopio ilegal de este combustible, sí, a lo mejor alguien manipuló algún fuego, en fin, o estaba fumando y se provocó este dantesco incendio en sus casitas. Ahora tienen que de nuevo comenzar, bueno, hay que limpiar y después ya a trabajar nuevamente y ya no tener acopio de leña ni de combustible, en fin, trabajar en otra forma.
0: Claro, y se tiene que investigar también la procedencia de ese combustible, porque lo más probable es que la muda debería, que están robando el combustible, rompen la manguera del estanque y se
1: lleva. Es que tengo el autito y ahí guardo el combustible.
0: Yo fui uno de los que he colaborado con regalar combustible, no voluntario. Dos veces me han hecho tirar la manguera, dos veces.
1: Claro, así que bueno, afortunadamente no hubo personas heridas, en fin, porque las imágenes que se mostraban era
0: elocuente.
1: Un dantesco incendio.
0: Claro. Lamentablemente de estos damnificados, 18 son menores, fíjate, chiquititos. Así que vamos a ver en qué va a consistir la ayuda para... Porque claro, hay gente que no perdió todo,
1: Sí, se perdieron todos y son casitas de como le decimos nosotros, material ligero.
0: Claro.
1: Y eran dos tomas, ¿ya?
0: Sí, la San Martín y la lucha.
1: La lucha es posible.
0: Es posible, claro.
1: No sé, no he percibido, se estaba anunciando vientos que afectarían nuestro norte, especialmente la región de Antofagasta y Atacama, hasta el día domingo. Así que hay que estar atento a aquello. Si en horas de la tarde hoy comienzan unos vientos, no va a asustarse, en la naturaleza.
0: Oye, a poquito de riña, fíjate que fue muy, muy conocido esta riña que es... que fue espectacular el fin de semana, el domingo específicamente, en la playa del Trocadero. Carabineros, luego de hacer investigaciones, al final no nos pillaron nunca en ese momento, pero detienen a dos personas con órdenes judiciales vigentes, más encima en playa el Trocadero de Antofagasta, con esta riña. Carabineros los detuvo durante fiscalizaciones realizadas tras una alerta por una presunta riña difundida en todas las redes sociales. Ambos mantenían orden vigente de detención por receptación de vehículos robado y abuso sexual. Y a propósito de riña, Placo Mata, sí, 13:30 horas, la vi yo, así que no me la contaron. Placo Mata.
1: ¿Está enviando desde el cuarto piso?
0: No, ya estaba abajo ya. Placo Mata, parece que eran dos mecheros que se pusieron a pelear por la repartija de esto para ti, esto para mí, po. Oye, se agarraron a combo limpio acá en Placo Mata. Pregúntame si había un carabinero cerca.
1: Yo veo siempre carabinero ahí cumpliendo su turno en calle Plata.
0: Sí, pero
1: recorren desde San Martín hacia arriba, después bajan.
0: A lo mejor me lo tienen mal a los carabineros, pero a las 13 horas se van todos a almorzar.
1: Corresponde, pues.
0: Pero a turno, po. Uno a la una, el otro a la una y media, el otro a las dos y media, no sé.
1: Pero, bueno, si está en la sintonía nuestra amiga ahí de Baquedano, creo que hubo en las últimas horas un accidente de tránsito, una colisión de dos vehículos en la ruta 5 Norte a la altura de Baquedano. Si tenemos mayores antecedentes, parece que hubo solamente daño. No personas lesionadas, ¿ya? No concurrió bomberos ni cosas institucionales.
0: Lo que sí tengo que ayer, por la tarde, a las 16:48, hubo un atropello, fíjate, donde tuvo que llegar personal de bomberos para rescatar a esta persona en la calle Adolfo Holley con Morro de Arica, fíjate.
1: Al lado norte.
0: Sí, al lado norte de nuestra ciudad, y además hubo también eso famoso, olor indeterminado en el ambiente.
1: Ah, claro, GLP se conoce en el mundo periodístico.
0: Que significa gas licuado de petróleo, ¿sí?
1: Claro.
0: Exacto.
1: Una muy buena noticia, y estoy contento porque nosotros lo hemos comentado, unos edificios que fueron construidos en Tocopilla, a la salida de Tocopilla hacia Antofagasta, a la altura del balneario Caleta Boy, una piscina ahí artificial de muchos años, y que no ha sido imitada ni tampoco igualada. Bueno, esos edificios, tres me parece, están con cualquier cantidad de problemas, fallas, etcétera, de agua, de energía, se está hundiendo porque abajo creo que hay un ojo de mar, en fin. Así que las autoridades dijeron que esos tres edificios van a demolerlos. Y después, la nueva construcción. Así que nos alegramos de que tantos años que están ellos luchando por su edificio ahí fuera de, hacia la salida de Tocopilla hacia Antofagasta, esos edificios van a ser demolidos porque todos presentaban los departamentos fallas en la construcción.
0: Y eso me gusta,
1: le van a dar unas casitas por allí mientras tanto, para sí. Y mientras se construye, ojalá Dios me escuche.
0: Fíjate, esto se produjo en la visita que tuvo ayer el ministro Poduje, el ministro de Vivienda, y fue categórico. Dice, los daños son irreparables. Anuncia modificación, demolición de tres edificios, lo que tú consideras, en el Alto Covadonga.
1: Sí, en el Alto Covadonga.
0: Claro. Eso se van a distribuir. El mismo y también el Corea realizaron un convenio por 25 mil millones de pesos. Parte será proporcionado por el Ministerio de Vivienda y también por nuestra Gobernación Nacional. Y ahí Ricardo Díaz está en todo el gobernador.
1: Qué bien, pues, qué bien, por eso le digo yo.
0: Poniendo a hablar. Así que,
1: como decía la abuelita, para eso le pagan. Sí. No se me enoje, gobernador.
0: El que se enoja, decía mi mamá, tiene dos problemas.
1: Claro,
0: enojarse.
1: No. Es que tienen mucho, la autoridad, hay que decir, tiene mucho salido de su oficina, mucho trabajo, en fin, y todos solicitan, todos piden, ya, que construyan esto, que mejoren esto, que las calles, que la basura, que los camiones, que esto, que el otro, que los vecinos dejan en la esquina.

0: Para eso vamos, para eso está la tarjeta de crédito, ¿no? Oye, a propósito de basura que tú comentas, fíjate que el ferrocarril de Antofagasta, Bolivia, que gentilmente lo tenemos como pisador aquí en la radio.
1: ¡Qué bien!
0: Fíjate que retira 524 toneladas.
1: ¿524 toneladas?
0: Sí, de residuos en la faja ferroviaria. Las labores forman parte del trabajo de limpieza permanente que la compañía desarrolla para contribuir y mantener las condiciones de seguridad necesarias para la operación ferroviaria y además para recuperar espacios cercanos a las vías férreas. ¿Qué te parece? 524 toneladas.
1: Oye, y la gente está acostumbrada a andar por la línea del tren, ¿se han dado cuenta? Tienen calle, especialmente ahí por el sector donde está el Hospital Regional, el nuevo. La gente le gusta caminar por la línea del tren. No sé por qué, es una costumbre que se hacía muchos años, que antes no había en calle como están ahora.
0: Oye, y lo otro que inverosímil, y ahí yo digo, y pego en la mesa, Antofagasta, capital minera de Chile, la más importante, y bla, bla, bla, bla, bla, bla. Sigue estas pozas de agua, ahí en la avenida Pedro Edmundo Pérez Sujovich, casi al llegar a Víctor Jara, pero son, hay que ir como un submarino, si no tiene un auto con... Si no tiene un alto, un 4x4, no pase, no vaya ni tanto de norte a sur como de sur a norte. Y la pelota la están tirando todo. Primero llegó primero a Antofagasta, sacó dos veces, le tiró el agua, se volvía a llenar.
1: Dijo, ¿y por qué eso no han dicho?
0: Dijo, este problema no es mío. La municipalidad, de nuevo, sacó el agua dos veces, sigue las inundaciones ahí. Esto tampoco es mío, así es que...
1: No me corresponde.
0: Claro, así que capital minera de Chile, pero no sé. Se dice que es una fuga de agua que tiene un supermercado express que hay en ese sector. Mientras no se ponga las pilas ese supermercado, pasar con caminar con gualete y traje baño, el knocker si usted quiere, y los vehículos, si no son peces submarinos, no transite por la avenida Mundo Pérez Sujovich, a la altura de Víctor Jara, porque es impresionante el agua, Juan Noel.
1: Uy, pero ¿cómo y nadie le pone el punto a las IES? Como decía la abuelita.
0: Capital minera
1: de Chile. Y terrible, todos van, miran, observan, dan cuenta de la situación y chao. ¿Sí? No, pues hay que buscarle una solución, pues, hijo, estamos perdiendo agua.
0: Pero digo,
1: y mientras tanto las cuentas han subido bastante.
0: Aguantofagasta dijo, ya, yo no sé cómo. La municipalidad, lo mismo.
1: No, no sé, como decían antes, no se tire del tejo. Busquemos una solución, unámonos.
0: Es que parece que el agua viene de ese supermercado y parece que el supermercado no se ha puesto las pilas.
1: Es que a lo mejor antes de entrar al supermercado está roto, así que no marca.
0: Sí, pero
1: marca el consumo.
0: Si estuviese marcando,
1: de inmediato la reparación.
0: La tira. Así es que no te digo, capitán.
1: ¿Hagan llamado a usted? A lo mejor mañana ya tenemos la solución. Dígalo ahí, las calles, todo. Y esta gran cantidad de agua que, bueno, ellos saben, pero que no hay solución. ¿Por qué?
0: Todo el mundo que transita por esa calle de norte a sur, como de sur a norte, se pega su duchita. Así que todo el mundo sabe dónde queda, fíjate. ¿Eh? El mundo Pérez Sujovich, casi al llegarme a Víctor Jara, hay un supermercado express. Ahí está la tremenda cosa de
1: la poza,
0: capital minera de Chile.
1: Vamos a ver si lo escuchan. A lo mejor mañana ya está solucionado esta problemática.
0: La ciudad,
1: porque
0: más
1: ellos
0: importante
1: también escuchan la radio.
0: Sí, y capaz que me respondan en un ratito más. Oye, a propósito,
1: ¿qué pasó?
0: Pillaron de la buena.
1: Eso es habitual.
0: 3 extranjeros detenidos por el tráfico de 352 kilos de marihuana. ¿Poco? ¿Eh?
1: ¡Uf!
0: ¿Poquito? Venía en un camión cisternas desde Ollagüe, fíjate.
1: Imagínate, en vez de traer agua, salía ilícito.
0: la diligencia, los pillaron, sí, lo empezaron a detectar allá en Ollagüe, y lo dejaron que avanzara hasta que llegó a Antofagasta.
1: ¡Avanza, chiquillo!

0: Claro, y son tres extranjeros. El arresto de los receptores de la droga. Venía acá con un camión y los pillaron entregándole la mercadería a Antofagasta a dos extranjeros más. Así que, por lo menos, algo es algo, ¿no?
1: Sí, pero por eso digo yo, y eso ya es habitual aquí, lamentablemente, en el norte del país. Estos productos van para la zona centro o sur de nuestro Chile. Y le hacemos un llamado a los jóvenes, a los niños que están en la sintonía. Ya tengan un cigarrito, ya, no importa, un cigarrito, un, como se le dice ahí, un pucho, ya. Pero no las drogas, hijo mío, eso le va a hacer mal cuando estén, sean de 22, de 30 años, cuando sean casados, en fin. No,
0: pierden
1: no,
0: todo, la cuando se pierde todo, sobre todo con la pasta base.
1: Sí,
0: esa,
1: no.
0: Esa es.
1: Después quedan en condición calle.
0: Fíjate, cada día
1: venden todo lo que hay en la casa, se lo sacan a los papás, a la familia.
0: Yo veo cada día más jóvenes en las calles, pero volado entero con esta pasta base. Tú le tomas la mano llena de costra porque se queman con el fierro.
1: Uf.
0: ¿Quién combate eso? Moya. ¿A qué le interesa eso?
1: Pobre Moya.
0: Pobre Moya. Siempre paga Moya.
1: Sí, siempre paga Moya, pero por eso nosotros como medio de comunicación, como radio de la familia, cuidamos a nuestra familia. Fúmate un puchito, ya así como se hacía antes en la esquina, un cigarro se lo pasaban todo.
0: Me lo quería decir que el 60% de los vehículos en la noche que transitan andan entregando pasta base, fíjate.
1: Oh, qué terrible.
0: ¿Qué le pone el cascabel al gato?
1: Nadie.
0: Más jóvenes en la calle, qué terrible, ¿eh?
1: Se han percibido algunos vientos porque, como le dije, se ha anunciado para el norte, viento, en fin, y no, ha estado todo tranquilo. No, hubo una llovina antenoche, en fin, pero chiquitita, así, un paso de la nube. Pero estaba tranquilo, afortunadamente.
0: Oye, la municipalidad, atención, ¿tiene algún trámite que hacer? Vaya tranquilo. Porque recordemos que la municipalidad, una vez al mes, que podría ser, ya lo hemos criticado cuántas veces, ¿por qué atienden en la mañana nomás? Bueno, en el día de hoy atiende hasta las 18:30 horas, una vez al mes, atiende todo el día, así es que hoy el municipio de Antofagasta, las atenciones de todas sus áreas, va a estar abierto hasta las 18:30 horas. La pregunta es, ¿por qué diablo no se hace todos los días?
1: No, no parece que se unen los trabajadores y hacen un día para atender a la comunidad en forma rápida. Y hasta las 6 de la tarde, como usted lo indicaba. Así que, jóvenes, señoritas, caballeros, abuelitos, si tienen que hacer un trámite en la municipalidad, hoy lo van a atender rápidamente.
0: Y hasta las 18:30 horas puede ir.
1: Hasta las 6:30 de la tarde.
0: O sea, ¿te has preguntado por qué serán?
1: ¿Cómo se enteraron? Lo escuché por la radio.
0: ¿Te has preguntado por qué serán todos mediodía? ¿Los bancos, por ejemplo?
1: Los bancos cierran... Las dos.
0: ¿Y por qué hacen en la tarde? Antes creo, antiguamente, cuando todavía que digitarlo manualmente. Hoy día hasta el cheque le sacan una foto al cajero y queda listo, ya no hay necesidad de archivarlo ni nada, pero bueno.
1: Oye, ¿y usted va a un banco a hacer alguna transferencia o depositar algo, pagar? Están todos los bancos llenos, ¿ah? ¿Eh? Va bastante gente.
0: Sí, es que cada día están cerrando más sucursales,
1: ¿ah? ¿Sí?
0: Sí, claro, por ejemplo, el Banco Chile, que es el banco donde tienen mi sobregiro, como decía, el Pombo Fica. Ha cerrado ya como tres locales en Antofagasta, el BCI también.
1: ¿Y por qué?
0: Porque todo el mundo lo hace por internet, así que hay tú y tres personas
1: sí,
0: más.
1: Sí, del internet.
0: Tú y tres personas más que van al banco.
1: Claro, y tú vas a comprar y pasas la tarjetita, ¿no? Por eso te digo yo, es bonito eso, ¿ah? ¿Eh? Claro, es más rápido. Sí.
0: Pagar la micro igual, no te gusta.
1: Ahora con tarjeta. Yo veo la locomoción hasta altas horas de la noche, ¿eh? A las 10, 11 todavía están transitando.
0: Sí, recordemos que cuando hemos entrevistado a la personal del Trans Antofagasta, el último recorrido sale de la garita a las 10 de la noche.
1: ¡Uf!
0: Entonces el ida y vuelta te da como 11, 11:30 de la noche.
1: Medianoche.
0: Claro.
1: toda claro, la, por este sector pasa los cuatro.
0: Toda la locomoción colectiva, la última salida que tienen es 22 horas por contrato con el Ministerio de Transporte. Oye, y en Tocopilla, volviendo un poco al puerto salitrero, fíjate que se está realizando en este minuto una masiva vacunación por la emergencia después de los aluviones y la lluvia. La medida busca proteger a la población de los riesgos de, sobre todo, fíjate, de contacto con agua servida, fíjate, especialmente. ¿Eh? Así que vacúnense allá en Tocopilla.
1: Usted, que me parece que ustedes ayer con don José Olivares difundieron una canción de Tocopilla.
0: Sí, qué linda, fíjate.
1: Sí, yo la también me llegó, en fin, la envié a Tocopilla, la familia, están todos contentos. ¿La tienes ahí a mano?
0: Sí, la tenemos.
1: Ya, pues entonces con esa nos despedimos porque es bonita, porque acá en Antofagasta hay mucha gente que viene, se radicó aquí en la ciudad, vienen del puerto, en fin, y yo cuando la escuché me emocioné, fíjate. Muy linda la canción y creo que ahí está Rubén Darío Díaz.
0: Sí, claro.
1: Estuvo un sello. Y Rubén Darío Díaz estaba en la mismo liceo en Tocopilla conmigo. Sí, éramos amigos y éramos vecinos también. Él le fue bastante, era bueno para los medios de comunicación, como él tuvo un sello y trabaja en todavía con la música. Y él creo con apoyo muy bonito hizo para este homenaje a Tocopilla.
0: Antes de ir con esa canción, que después nos dice algunas picaditas, fíjate qué bonito, a la directora del Jardín Los Pequeños Navegantes de Antofagasta, ganó Premio Nacional LED 2027. Karen Navarro, Veragua, fíjate, educadora de párvulos de Fundación Integra, fue premiada, ¿cierto?, con este el Premio Nacional LED.
1: ¡Qué bien!
0: Antofagastina, pues, así que bien, bien.
1: ¡Eso es!
0: Bien, por otro lado, la Corporación Municipal de Desarrollo Social, recordemos que su secretario ejecutivo está siendo procesado por acoso sexual. Esta demanda la realizó la ex jefa de abastecimiento de la Corporación Municipal. Y la Corporación Municipal de Desarrollo Social aclara que la demanda por acoso sexual que involucra a su secretario ejecutivo, vamos a respetar el debido proceso, señalaron de la CMDS.
1: Ay, ayer te escuché también esa noticia del conductor de un taxibús acá en el sector norte, atropelló a una dama. Él fue ubicado, en fin, y quedó en libertad.
0: Firma mensual.
1: Por Dios.
0: Así vamos a decir que atropella y mata mejor.
1: La atropelló, la dejó abandonada.
0: No la deje herida, mátala.
1: Por Dios.
0: Decirte que hay firmando.
1: Y quedó en libertad.
0: Sí.
1: No sé.
0: Sin carnet de conducir, sí, ¿eh? Así que alguien me dijo por ahí, mejor mate, que si atropella a alguien, que la mates. Pues si queda
1: libertad.
0: Si queda vida, tienes problemas.
1: Por Dios. Oye, ya, David, entonces estas son algunas de las noticias. Ya está saliendo el solcito acá en el lado norte.
0: Espérate, Juan Rubén, porque esta noticia es muy importante. Ya cayó el segundo involucrado en el maleo de carabinero en Antofagasta. Estaba prófugo desde el 12 de agosto. ¿Y dónde lo pillaron? Paseando acá en el centro, fíjate.
1: Mira. Como si estuviera en su casa.
0: Claro, como que no ha hecho ninguna cuestión.
1: Por Dios.
0: Ay. A ver, parece que aquí está tu canción, Juan Rubén, a ver. Ahí está.
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0: Con esta nos vamos, Juan Rubén.
1: Ya, Chaito, que estés bien. Saludo a toda la gente linda que está en la sintonía siempre de la 103.3. Adiós.
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3: En FM Centro tenemos una nueva hora.
4: 10 de la mañana, 41 minutos.
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0: 16 minutos restan para que sean las 11 de la mañana. Ya me estoy riendo lo que voy a decir. Pero amigo mío, por favor, pórtense bien hoy día. Porque tenemos una nueva auditora, ya, así que, pero pórtense correctamente, ¿ya? Se portan bien, ya, para que nos siga escuchando, pues ya. Ponga atención, ¿no es verdad? Gina, ¿cierto que es así?
1: Hola, buenos días, Davidito, esperando que te encuentres bien, amiguito. Un saludo especial le voy a dar hoy a mi hermana Rosa, que está escuchando la radio. Ella no escuchaba tu radio, pero ahora la está escuchando, así que un saludo para mi hermanita linda. Un gran abrazo para ella y que la quiero mucho. También darle un saludo a todos mis Lulú, mis loteras hermosas, a todos los dispersos, dispersas. Un gran abrazo para cada uno de ustedes. Que tengan un lindo día hoy. Y te voy a pedir un temita, Davidito, por favor, de Amanda Miguel, Así Como Hoy. Chao, Davidito, que tengas un buen día hoy. Y un abracito, amigo. Hasta mañana, si Dios así lo quiere. Adiós. Chao, chao.
0: Chao.

0: Ya están faltando 10 minutos, sí, 10 minutos para que sean las 11 de la mañana aquí en la radio de la familia. A ver, revisemos. Revisemos WhatsApp que ya nos han llegado. Ah, ya sé quién es, pero la voy a hacer rabiar, la voy a hacer rabiar. Alfredo Corona, ¿cómo te va? Buenos días.
1: Ahora los que compran diario lo compran solamente para los asados, no va para nada más. Buen día, don David y Juan Rubén Cortado. Buen día.
0: Y esto, oye, porque se son soplador, pues, ¿no? oiga, don Juan, ¿no le gustó? Ah, mira, Juan, ¿qué te pasó, Juan, muchacho? Con todo el respeto que usted se merece, eso fue creado por inteligencia artificial, no por una persona. Y hasta las voces son creados por la inteligencia artificial y son sonetes españoles. No concuerda, dice, con las voces chilenas. Juana, no le gustó la canción de Tocomilla, pero algo. Bo. ¿Quién más ha acordado de hacer alguna canción a Tocomilla? Patita Morales.
2: David, muy buenos días. Perdón, buenos días, López. A los auditores. Buenos días, mi querido
0: Patita
2: grupo,
0: López.
2: Dispersos, las dispersas. Saludar a mi amorcito, que ya tomamos desayuno. Y nos faltaba más, pues también saludar a mi hijo, que está aquí con nosotros, a mi bebé.
0: Bebé.
2: Hijo, te quiero mucho. ¿Eh? Y también darle la bienvenida a la hermanita de Gina, Rosita.
0: Sí, portarse bien hoy
2: muy
0: día.
2: Muy bienvenida. Y ojalá que se integre al grupo.
0: Pero pórtense bien hoy día, para que no siga escuchando. Ruperto. No, antes voy con la Patita, porque después se me va a enojar, ¿eh? Fuera del micrófono, si usted supiera. Cuando está enojada conmigo, ¿cómo me agarra garabatonín? ¡Qué miércoles, aló!
3: ¡Aló!
0: ¿Cómo te va, Patita?
3: Bien, oye, los comentarios que hice.
0: ¿Eh?
3: Está metiendo, me enojo.
0: Ya no.
3: Simplemente le digo nomás, siempre llegamos a cuatro.
0: Pero me gritáis fuerte, vos.
3: No. ¿Eh? Ojalá me escuche bien, porque yo hablo fuerte, porque... Para que me escuche bien.
0: No, si cuando estás enojado hablas clarito, mujer. Ajá. Clarito.
3: Ah, qué bueno hablar clarito. Es muy bueno para mí.
0: Qué bueno. Así que no, pasa enojado nomás, ¿ya?
3: Bueno.
0: Así hablas clarito, pues, ¿ya?
3: Claro, oiga. Ah. Le voy a pedir favor de escuchar.
0: ¿Cuál?
3: A los Pancho y José Luis Rodríguez.
0: ¿Ya?
3: En... ¿Cómo se llama?
0: No sé.
3: Puebla.
0: ¿Cuánto?
3: Puebla.
0: A ver, déjame buscar al Puma. ¿Te gusta el Puma?
3: Tú eres una vida.
0: Era ella admirador de él, ¿no?
3: Tú eres una vida.
0: No, pero te pregunto si te gustaba el Puma.
3: Sí, pero me gusta.
0: ¿Sí?
3: Como canta.
0: Sí, pues ya. No, ya está flaquito. ¿Lo has visto en la televisión o no? Está flaquito, fíjate.
3: Sí, no sé. No lo vi en la tele. Pero me gusta como canta.
0: A ver, ¿con qué tú quieres cantar?
3: Con los Panchos.
0: ¿Ya? A ver.
3: De toda la vida.
0: A ver, veamos. ¿Qué tenemos el Puma con los Panchos? Uy, parece que los Panchos se fueron a acostar. Bueno, los tengo ahora, ¿no? A ver. Con los...
3: Toda una vida.
0: Toda una vida, ¿se llama la canción?
3: Sí.
0: A ver, ¿dónde están los Panchos? Aquí lo tengo con los Panchos, mira. Con los Panchos tengo...
3: Con José Luis Rodríguez.
0: Sí, pues. Pero toda una vida no la han cantado juntos.
3: ¿Cómo sí?
0: Digo que no.
3: Le tengo notar.
0: Con los... No, mira. No, ahí tiene... Tiene hasta canciones con los Panchos, ¿ah?
3: ¿Eh?
0: Sí. A ver. Bajen un poquito a la radio.
3: No puedo porque tiene como
0: eso
3: yo. ¿Eh? Y las radios están
0: en living. Ya, tenéis razón, ¿no? Aquí está.
3: Ya.
0: Puedo
3: hacer mejor, por favor.
0: ¿Y si no quiero?
3: Pues, por voluntad.
0: Ya, Patita.
3: Gracias.
0: Chao.
3: Chao.

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2: En FM Centro tenemos una nueva hora.
3: 11 de la mañana, 4 minutos.
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2: Muy buenos días, David. ¿Cómo están? Un gusto saludarte. Saludo para todo el grupo. Oye, ¿tú viste la última? A la Patita López le llevaron al médico, le cortaron el pelo a la Patita López. El médico le dijo a él: levánteme la mano y muéstrame el dedo. Ah, tiene la argolla, sí, le dijo. Pero ¿sabes lo que pasa? Dijo: lo voy a recetar en remedio, sulfato perroso, porque usted tiene anemia, tanto soñar, mi niño. Le dijo: ya, oye, ese acto, porque ya más o menos, no, deje soñar nomás y
3: te va a llegar. Te va a llegar.
2: Saludos al chango. Oye, saludos, le mandó el rizo a la Amelia. Tiene harta burbuja, dice el rizo. Está la autovía de los galos, cualquierita. El Puma está igual que el CDA, ya, está ahí nomás. Oye, así que la Patita está con su hijo ahí tomando tecito. Qué bueno, qué bonito. Eso es bonito, estar en familia. Pero dile al hijo que tenga cuidado con el novio de la mamá, porque no lo vaya a engrupir como engrupió la mamá, pues. Que no le crea nada al novio, oye.
3: Te va a llegar. Y sabes que la Patita no te lo manda a decir, pero con nadie.
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0: 11 de la mañana con 11 minutos. Ahí estaba saliendo la canción de los Galos. Ay, me acordé de los Galos, porque todavía cantan, todavía hacen su gira por el país. Y me acuerdo que una vez me dijeron que ellos vivían en un refrigerador para poderse mantener. ¿Tú haces lo mismo, Pepe Olivares? Buenos días.
1: No, señor, muy buenos días. No hago lo mismo.
0: ¿No?
1: No, y usted el otro día me decía que Lucho Muñoz era antofagastino. No, señor.
0: ¿No era antofagastino?
1: No.
0: ¿Se crió entonces?
1: Tampoco. Él es de Victoria. Y nació el 19 de agosto de 1948.
0: Pero ¿ya? Pasó aquí, vivió cuando
1: no, chico, si ¿no? Venía para Antofagasta después, como cuando primero lo hizo con los Galos y después que dejó la banda venía como solista. ¿Ya? Así que sáquese esa duda que usted tenía, ¿no?
0: No, lo voy a llamar.
1: Luis Benjamín Muñoz Cid es el verdadero nombre de Lucho Muñoz, ¿ya? Para que le quede clarito.
0: Mira, antes de presentarme, este caballero que es Ruperto siempre nos aporta con algo interesante. Ya lo voy a contar.
1: Sí.
0: Porque me va a contar una historia de las monedas. Y acá me acaba de mandar un mensaje. Veamos si tiene relación con lo que estamos
2: hablando. David, mira, para el amigo que le recomendó al Pepe sulfato ferroso, según cuentan por ahí, él toma sulfato tierroso.
0: ¿Escuchaste ya?
1: Sí, pero me dejó más colgado. Bueno, yo creo que es un privilegio llegar a tener 90 años y mantenerse bien.
0: ¿Ya? Sí, claro. Bueno, los pactos, el diablo respeta los pactos, ¿ah? ¿Eh? Bueno.
1: No tengo la menor idea porque nunca he hecho trato con ese caballero.
0: Oye, cuéntame de la canción, la primera que vamos a tocar hoy día, porque...
1: Reflexiones.
0: Soy malo.
1: Reflexiones.
0: Yo soy malo.
1: Es el título, ¿no?
0: Porque me faltan 11 meses.
1: Y cuando uno llega a cierta edad, y sobre todo a los 65 años, que es cuando se jubila...
0: Claro.
1: Se supone que se jubila la persona.
0: Se supone, claro.
1: Pero vemos gente que nos sentimos jóvenes. Yo
0: toma.
1: Me siento como un cabro de 40. Y sigo laborando, sigo haciendo actividades para no estar aburrido, porque el hecho de quedarse en casa ya es un aburrimiento y usted se viene abajo.
0: Mira,
1: hay que estar activo,
0: claro. ¿Ya?
1: Entonces, aquí en estas reflexiones, escúchela, póngale mucha atención para que usted la medite, y es parte de nuestra vida, es lo que nos sucede a muchos, ¿ya?
0: Sí, no, sí, es cierto.
1: Claro, porque también uno tiene amistades que de repente se le recuerda por un montón de situaciones que compartió en esta larga vida.
0: Claro, y a veces no la disfrutó. Ahora acordándose la disfrutas, pues, ¿no?
1: Lógico. Hay que disfrutar día a día, cada momento.
0: Ya, escuchemos.
1: Conozcamos reflexiones.

0: sigue siendo amor.
1: Oye, pero al clavo le pega, ¿eh? Le pega directo, sí, al clavo,
2: fantástico,
1: ¿no?
2: Canciones bonitas.
1: Pero que, digamos, tienes total. A ver, ¿cómo te lo explico? Tienes razón, pero en todo lo que dijo.
2: Lógico, sí, sí, es la parte de lo que uno ha vivido.
1: Claro.
2: Y esto se está.
1: Y después se te da vuelta la tortilla.
2: Claro, porque hay muchas cosas que uno no se las imagina cuando llega a cierta edad y lo que, y cómo se enfrenta y todo lo demás.
1: Y el aceleramiento.
2: Bueno, y ya yo tengo otro tema. Y hablando del amor, el amor no tiene edad.
1: Hoy yo la siguiente canción,
2: sí.
1: Oye, oh, me enamoré, bebé, al tiro, yo.
2: ¿Usted se enamoró de quién? De ella, es Mary Marty.
1: A primera vista fue al tiro.
2: ¿Ya?
1: Tiene un ojo, oye, pero precioso.
2: Bueno, de verdad que usted le ve solamente el ojo.
1: Nada más, señor. ¿Verdad?
2: No, no, es bonita.
1: ¿Eh? Es bonita, linda, la mujer, oye.
2: Ah, no, aquí me llegó otro, dice, mi edad, mi regla, es un bolero.
1: Ya.
2: Pero nada que ver, lo que vamos a escuchar ahora es esta otra canción, que el amor no tiene edad. También nos dice cosas interesantes.
1: Y a esta niña parece que no le pasan los años encima, güey. Me enamoré, Pepe, ¿qué hago?
2: Es que la mujer a toda edad sigue siendo maravillosa,
1: sí, claro.
2: Buena moza.
1: ¿Pero qué hago, Pepe? ¿Me enamoré ahora?
2: Ya, se las vena nomás, vamos con la canción.
1: No me queda otra, ¿cierto? Posibilidad de ninguna.
2: Ninguna, ¿de dónde? ¿Con qué edad? Usted tiene menos plata que velo en la cabeza.

0: enamora cuando uno es chico. ¿Le pasó a usted alguna vez, como a los 6, 7 años, se enamoró ahí de una compañera de parvulario?
1: De la profesora, ¿eh?
0: Se enamoró. Bueno, yo creo que casi todos los varones nos enamoramos de repente de las profesoras.
1: Oye, Pepe, pero hoy día te la mandaste los dos temas de base, oye.
0: Bueno, trato de buscar canciones que nos digan algo, que nos entreguen, que nos identifiquen.
1: Es la pura y santa verdad, no vamos primero que... ¿No? Que la letra, qué bonito el ritmo, ¿es bolero ese?
0: Sí, un bolero más rapidito.
1: Más rápido, pero...
0: Más tipo de bachata.
1: Una mezcla.
0: Sí, una mezcla, sí.
1: Mira, a tu taxista Tigrón de Cobra ni uno, parece que le gustó, mira. Y yo lo conocí tú, mira.
0: El Lucho.
2: Buenos días, gusto saludarlo. Y a Pepito también. No, bonita la canción, la escuché porque justo salí un y vengo de regreso. Está muy bonita. La reflexión. Y eso es lo que tenemos que hacer todos los días nosotros, reflexionar. Cometimos errores, no somos perfectos. Así que... Y que siga colgando canciones así para reflexionar, meditar. Después vamos a escuchar canciones de iglesia. Vamos a reflexionar más. No. Ya, un saludo. Ya, y que ganemos el domingo.
1: Sí. Okay. Ahí también le tenía tu casero ahí.
0: Sí,
1: el,
0: sí. Ahí. Lo veo todos los días ahí en el líder.
1: No me acuerdo, Nancy.
0: Aparte que vivimos a media cuadra.
1: Sí, te vive por ahí también. Sí. Oye, Nancy, me parece, una auditora que no le gusta hablar.
0: Ya.
1: ¿Sabes dónde había esas canciones que toca Don Pepe? Son para un día bien en la noche con una copita de vino, me dijo.
0: Eso me lo habéis dicho como 100 veces.
1: ¿No me dijo así ella?
0: Es que oye, ¿por qué no lo dice?
1: Tiene buena idea.
0: No, llame nomás.
1: No, tenemos un montón de auditoras que no le gustaría al aire. Cuestión de cada uno nomás.
0: Lógico, pero oye, si se conversa con la vecina, con la amiga.
1: Y es lo mismo,
0: ¿no? De la radio, si es lo mismo.
1: Hablamos la misma tontera todos los días.
0: Bueno, usted se el que habla la tontera. A mí me pagaron 50 años para hablar de cera.
1: Si los libretos me los preparáis tú, ¿por?
0: Ya, hombre, llegó la hora en que tengo que irme a laborar en otra actividad.
1: Ya.
0: ¿Ya? Que es la parte comercial. Y ahí me están mencionando que una publicidad que tenía que salir para Calama, que salió, ya la mandé y todo.
1: ¿Ya?
0: Perfecto, sí. Me agradece. Abastible, que hizo una campaña a través de todo Chile, fue una campaña muy cortita, el lunes, martes y hoy. Y hoy tenía que salir una cueca.
1: ¿Ya?
0: Que ahora... Una cueca y tenía que salir a la misma hora en todo el país.
1: Ah, mira.
0: Y cumplimos nosotros. Sí, nos la contratamos solamente para Calama. La de cierto Calama. Ya, pues. Que tenga un bonito día.
1: Ya, pues.
0: Chau, chau. Nos estamos viendo, si Dios quiere, mañana.
1: Así es.

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2: En FM Centro tenemos una nueva hora.
3: 11:31 a.m.
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0: Hola, hola, David. Buenos días. Hola, espero que tengas una linda jornada.
1: Igual, Paco.
0: Saludo a todos los dispersos y dispersas del grupo. Igual, que estén bien, que se cuiden. Está muy helado, así que a cuidarse. Yo aquí reportando sintonía, como todos los días, haciendo mis vueltas, mi ruta diaria. Así que, nada. Oye, ojalá que tengáis este, que dijiste que iba a salir el sol, pero no veo por dónde. No veo dónde sol, así que mentirosólogo, como siempre. Ya, oye, David, tocame un tema, por favor, de Ricardo Arjona, Historia de Taxi. Como dije, recorriendo la ciudad, haciendo mi ruta diaria, que estén bien. Oye, ese Lucho Ayala, que es pelador el viejo, no, no, lengua víbora. Ya, cuídense, chau, chau.

0: Y ya están faltando 16 minutos para que sean las 12, mediodía en nuestro país. A ver, Ruperto, a ver, ¿qué me querés contar antes de ir con el teléfono?
1: David, el audio de las monedas, ya lo tiraste porque dijiste que primero iba a ir con su majestad, la reina Patricia.
0: Ahora iba. Cobra más que la ánima, claro, a ver, ¿cómo
1: David,
0: la historia?
1: Mira, buenos días para ti, ¿ya? Buenos días para todos los auditores que escuchan la radio, para esta nueva auditora también.
0: A la Lucía.
1: Su respectivo saludo. ¿Ya? Y te cuento, en la noticia hoy día hablaron de que viene un cambio y modificación a las monedas de 10 y 50 pesos. Van a cambiar su composición metálica. ¿Ya? La de 10 la van a hacer más un poquito más pequeña.
0: ¿Ya?
1: Y va a cambiar el metal. Va a ser de acero inoxidable. La de 50 se mantiene y también va a ser de acero inoxidable. Van a ser blancas, así como las monedas de Bolivia.
0: Ya,
1: que sí, es el acero que se usa.
0: Mira.
1: Pero sí dijeron que las monedas que aún tenemos en circulación de 50 y de 10 van a seguir valiendo.
0: Claro.
1: Se van a poder seguir ocupando.
0: Mira qué buen dato, ¿ah? Claro que esas monedas son de acero, un acero delgadito, por cierto, va a sonar en todos los aeropuertos, ¿no? O donde está el detecta metales, va a sonar en todos lados, ¿ah? Pero bueno, vamos a ver qué pasa. ¡Aló! Miren, escuchen. ¿Quién es el hombre más lindo de esta tierra? ¿No es? Yo, ¿no es?
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0: Jacqueline, ¿cuándo vamos a escuchar la voz de Jacqueline? Porque siempre nos escribe, ¿no? También es una auditora relativamente nueva. Y así es que queremos escuchar tu voz, pues, Jacqueline. Ahora, ¿qué me dice por acá? Hola, buenos días. Quería pedir el tema, ¿ya? De Ricardo Arjona, Te Quiero. De Ricardo Arjona, mira, ¿te parece? Voy con un tema de Mon Laferte y ahí entramos con el Te Quiero de Ricardo Arjona. ¿Ya? ¿Ya, Negrín? ¿Ok? Porque si te enojas, tiene dos problemas, po. Enojarte y desenojarte. Y vos querés escuchar un tema de Mon Laferte. La escuchamos de inmediato. Miren qué linda la canción.

0: Oiga, fíjese que la noticia que nos acaba de llegar en este minuto, fíjese, lamentable, ¿eh? Con nuestra Karen Rojo, la considero una persona que quiero muchísimo, tremenda alcaldesa, se pegó su condono, pero yo creo, no sé, acá hay algo más, fíjate, ¿por qué? Fíjese que la Corte Suprema, confirmó el fallo y rechaza el amparo de la alcaldesa Karen Rojo por pena mixta. Recordemos que fue al tribunal, dijo que no le daba la libertad vigilada, ¿cierto? Después fue a la Corte de Apelaciones, tampoco. Ahora la Corte Suprema y también lo rechaza. Y la información que me está llegando dice con el voto en contra de los ministros Leopoldo Llanos y María Cristina Gajardo, la Corte Suprema confirmó la sentencia apelada por la defensa de Karen Rojo, que determinó rechazar la solicitud de una audiencia para debatir la sustitución de su condena por el régimen de libertad vigilada intensiva, conocidos como la pena mixta. El pasado 6 de agosto, el juzgado de garantía rechazó el requerimiento de la defensa que realizó Karen Rojo, encabezada por el abogado Fidel Castro, en orden a analizar la interrupción de la pena privativa de libertad y su reemplazo para libertad vigilada, como les contaba anteriormente, argumentando, entre otros antecedentes, que ya se aunaron 1.463 días a la condena cumplida allá en Países Bajos. Sin embargo, el tribunal sostuvo que el artículo 33 de la ley 18.219 exige expresamente un informe favorable elaborado por Gendarmería de Chile, el que debe evaluar factores como el riesgo de reincidencia, las posibilidades de las posibilidades, dice, de monitoreo telemático, entre otros aspectos. Para ello, el tribunal otorgó 40 días de plazo a Gendarmería para la elaboración del informe. La resolución del máximo tribunal de alzada en nuestro país contó con los votos a favor de los magistrados Manuel Valderrama, Jean-Pierre Matus y Jorge Luis Cepeda. Los votos en contra de Llanos y Gajardo estuvieron por declarar admisible el recurso de amparo, desde que en sus fundamentos no se advierte ninguna cuestión formal que impidiera su tramitación. Así es que rechazó por el amparo de la alcaldesa Karen Rojo en la pena mixta. Ya le quedan un poquito. Vamos a ver si puede salir antes. Para ti, no sé usted, pero yo le mando un abrazo gigante. Tremenda alcaldesa. ¿Saben? Las cosas buenas, las cosas malas, sigue siendo la amistad, porque hay que aceptarlo con defecto y virtudes, ¿o no? A propósito, ¿qué tal te va sin mí? ¿Cómo? Sí, pues. Que la canto yo, ¿no? No canto ni una cuestión, porque son las 12 y después viene a cantar Rafael de España, más conocido como El Niño.
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1: En FM Centro tenemos una nueva hora.
2: 12 horas, un minuto.
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0: Y ya es el mediodía con 8 minutos acá en la radio de la familia, en este. En realidad son el Yuse, ¿no? El sol no aparece por ninguna parte, ¿eh? Y acá dice, ¿eh?, que iba a salir el solcito. A ver, actualicemos. Meteorología. A ver, pinchamos Antofagasta acá. Sí, y dice que está nublado y llegamos a 19 grados. Ahora dice que a la una va a salir el sol, ¿ya? Sí, porque el que más me controla el pelado es el Yusen. Y hay viento, ¿ah? Hay 2 km/h en la velocidad del viento. Y la humedad relativa del aire llega al 84%. ¿Qué tenemos por acá? A ver, Luis Letelier, cuéntame.
1: Hola, Vidal, te estás escuchando con respecto a la cara en rojo.
0: ¿Ya?
1: Te felicito, amigo, porque hay que separar las cosas.
0: Siempre.
1: Independientemente que se haya mandado un condoro, claro, pero si tú le tienes cariño y la consideras una amiga, hay que separar las aguas.
0: Siempre.
1: Porque no tiene nada que ver una con la otra. Y ahí es donde se ven los amigos y las amigas.
0: Exacto.
1: En la cárcel y en el hospital. Así que usted tome un línea 4, un línea 11, se baja en Gallego Lorca, frente al Colegio San José, y la va a visitar.
0: No, pues está en Santiago.
1: Como un amigo. Ya, amigo mío. Por último, le da una palabra de aliento, una palabra de conformidad, de reto. Para que ella esté. Hola, para que esté más tranquila. Ella en este momento necesita, pues, necesita el apoyo, por último, que la vayan a ver. Ya. Y ganemos el domingo, ya.
0: Chau. Sí, ganemos el domingo. No, pues la Karencita no está en Antofagasta, sino. Ya, yo creo que la casa estaría llena en la fila para ir a visitarla, ¿sí? Está en Santiago, allá está cumpliendo su pena. Lo siguiente, a ver, ¿qué tenemos por acá? JP me escribe y me dice, muy buenas tardes, estimado David. JP me dice lo siguiente para informar de una campaña que está haciendo el grupo de los dispersos para ir en ayuda de Sorenial, donde nuestro, hay un amigo ahí, una amiguita ahí, ¿no?, que sufrió nuestro amigo Fer Poblete, dice, es un colaborador de dicha institución. Y al grupo Los Dispersos, sobre todo social, está tratando, ¿cierto?, de hacer esta campaña, venir con ayuda, y nos señala la cuenta en la cual usted podría depositar para ayudar a la Sorenial, que es una institución sin fines de lucro y ayuda a las personas con capacidades diferentes. Si usted quiere ayudar, que Fer Proplete está haciendo esta campaña, a ver, anote el numerito por ahí, 9 59 26 66 60. Se lo repito, 9 56 26 66 60. Es el número ahí de Fer Proplete, pues si quiere colaborar, y ahí la antecedente de la cuenta, ¿cierto?, para evitar algunos problemas. Ya, ayudemos a ayudar, pues, ¿no le parece? Claro que sí, pues. No, ese teléfono es el número de JP. Bueno, pero él le daría mayores antecedentes. Ya, para no dar el número de la cuenta, puede ser medio complicado. Ya, así que el JP está recibiendo los llamados y le puede colaborar a ir en beneficio de esto. Son genial, ¿cierto?, que pelearon todo prácticamente, se inundaron completo con la lluvia y ayudaban a muchas personas con capacidades diferentes. Lo reitero, número 9 59 26 de nuevo 9 59 26 66 60. Ok, ayúdenos a ayudar. A ver, me dicen por acá, David, es también el WhatsApp del matinal, claro. Sí, así es que con toda confianza escríbenos. ¿Quién nos escribe esto? Ale Jenny Rodríguez. Ya, así es que tira todos los garabatos a mí por él, porque acá aguantamos todos los saltos. Sí, acá no hay problema.

0: Ya es el mediodía con 21 minutos. Haga la radio de la familia. A ver. Hoy es el día del profesor urbanista. Señora Anita, ¿me está escuchando? Pero una llamadita, manita. Un abrazo con cariño y agradecimiento por las enseñanzas y formación recibida. Un gran abrazo, especialmente para la profesora Rosita Aravena también, ¿eh? Mira, así es que hoy es el día del profesor normalista. Hacen buena comida, sí. Así que Anita, para ti, también profesora normalista y de la Escuela de Grecia. Creo que el que más le tiró la oreja fue a la chuleta, fue al Luis Letelier, pues. Le salió taxista, ¿no? Antes de tirar la oreja. Así que muchas felicidades para todas y todos los profesores normalistas. Esa es la vocación, ¿eh? ¿No? Los profesores ahora igual, ¿o no? Un poquito menos, ¿eh? Un poquito menos parece, ¿eh? ¿Sí? Así que felicidades a todos los profesores normalistas.
1: David, mira, tú recién dijiste, ¿Ruberto? Paga moya. Sí, ¿quién siempre paga moya? Sí, dice un chilenismo y ¿sabes de dónde proviene?
0: ¿Ya? Un gallo que tenía plata.
1: Para ti, si no sabes, no, o los escucha que tampoco saben.
0: ¿Ya?
1: En Santiago había una tienda de Casimiro que se conocía así como tienda de Casimiro Moya o Casa Moya.

0: pagaba la tienda.
1: Ah, entonces, claro.
0: Y con el tiempo quedó y fue quedando. ¿Y quién paga? Moya.
1: Moya.
0: Y así nace el famoso ¿quién paga Moya?
1: Mira qué buen dato, ¿eh? Como la Polar, ¿te acordás que era llegar y llevar? Pues ya no hacía, tengo un hervidor, eran 7 lucas. Como dijo Romo Fica, ya voy en 2 millones 4. Yo siempre veo a Romo Fica, así que siempre me van a sacar más de algún chiste. Del bombo Fica. JP, a ver, cuéntame.
2: David, te estaba llamando, pero el teléfono está ocupado casi 45 minutos.
1: No, nunca tanto.
2: Y no sé si está alguien a tomar o no.
1: No.
2: Pero
1: no.
2: Quiero mandar saludos a los expertos de Expresa a todos, en especial a mi hermosita Patita Chiquita, que la amo mucho. Y pedí un temita, David, por favor. María Inés Navellán.
1: Está bueno.
2: Esperando se llama el tema, por favor.
1: Claro.
2: Gracias.
1: ¿Ya?
2: Y ojalá no me lo quede viendo, pues ayer me quedé viendo el José Luis Rodríguez, sueña contigo. ¿Cómo? Sueño
1: no,
2: contigo.
1: No, yo lo toqué.
2: Lo vine a escuchar como a las 3 y media de la tarde.
1: No, okay. Mentira. No, mentira, mentira. Y ahora se me olvidó cuál me pediste, pues. María Inés Navellán, ¿qué más me dijo, no? María Inés Navellán. Pero por tonto te voy a dejar metido, dije alguien por ahí, ¿ah? ¿Eh? ¡Aló!
3: Esperando. Así se llama la canción que pidió el joven, Esperando.
1: Ah, yo pensé que estabas esperando otra cosa.
3: No, no, no, esperando yo no, esperando la canción que pidió el joven.
1: Ah, yo pensé que estabas esperando que te llegara un amigo.
3: No, no, no, no. ¿Cómo estás? Buenos días para todos en general, que la pasen bonito. Hoy el día está, pero...
1: Está malito,
3: ¿eh? Un poquito de temor aquí.
1: Sí, pero fíjate que...
3: ¿Dónde está el sol? ¿Dónde está el solcito?
1: Está igual que el Yuse.
3: Se acaba de ir.
1: No,
3: se
1: acaba
3: de ir.
1: Dice que a la una, dice, ¿eh?
3: Dice que ah, a la una.
1: Sí, era la 11, ahora se corrió para la una.
3: Yo no sé de dónde se está despejando, porque Pandemiro está nublado.
1: No, aquí no, aquí está bueno despejadito, fíjate, ¿eh?
3: ¿El centro?
1: Sí.
3: Ah, se está despejando de sur a norte.
1: Está muy chornoso.
3: Ni tanto. No, es bueno que usted sabe cómo es Antofagasta, po.
1: Muy largo.
3: Aquí llovina para un lado, para el otro lado no, para el otro... Lado sí, si no sé cómo que la semana pasada se puso de acuerdo y de punta a punta pasó lo mismo.
1: Sí, oye, mira.
3: Ah, ¿sabes que Antofagasta es bien raro?
1: Tú tienes como un radar, fíjate.
3: Sí, ¿por qué?
1: Hablas tú y aparece, yeah. Aparecen al tiro los WhatsApp, mira, ¿eh?
4: Oye, David, el tema que le dedicó el JP a la patita, te sigo esperando. Sigue esperando. Si ya se va a cansar la patita ya de tanto esperar.
1: Uy, sí, ¿eh?
4: Apareció la Rinzo.
3: ¿Sabes por qué me pusieron Rinzo? Porque pedí ayer...
1: No, no me hagáis acordar. No me hagáis acordar.
3: Porque pedí, sí, porque pedí burbujas de amor, por eso. Chistoso.
1: Y entonces Rinzo tiene...
3: Se nota que no tiene nada que hacer. Bueno, se nota cuando la gente no tiene nada que hacer, ¿eh?
1: Si no sirve para nada ese veterano ya, pues.
3: Hoy, ¿cómo se llama? Sí, pues, el... de verdad que no sé, bueno, en una de esas de verdad que se despeja más tarde, está bonito el día, porque aquí es medio disperso también.
1: Mira la Patita Morales, qué mala, fíjate.
3: ¿Por qué? Ella tiene sol.
1: Me mando una foto ya de Baquedano, vos.
3: Ah, y ella tiene sol.
1: Rico el sol, está ahí, ¿eh? Sí, y dice, saludos a la señora Amelia.
3: Ya igualmente, muchos saludos para ella, que esté bien ella, su familia y por supuesto... La bendición.
1: Mira, aquí va andando audio. A ver, escuchémoslo. A ver.
5: Señora Mel, me hace reír.
1: Señora Mel.
5: Señora Mel, me hace reír.
1: Uy, los chistes hablan tú y saltan todos como cabeza, mira. El viejo bigote con la cola de pescado, mira.
6: Un lado sí, un lado no. Un lado sí, un lado no.
1: Ese otro que va para el mismo camino, Luisito Ayala. Un año más, Meli, ya no va a servir para ni una cuestión, pero para nada de nada.

0: hablando. La señora JJ no la he escuchado por nada.
1: Mira, ayer me escribió.
0: ¿Qué, está enfermita de nuevo?
1: La chavo, menos que no ha cantado, ¿cierto?
0: No, está enfermita, si la otra vez estaba...
1: No, dice que está difónica.
0: Ah, hoy que la pesca harto sobre la garganta.
1: No, que déjala así nomás por lo menos unos dos meses.
0: No, no diga eso.
1: Es que para que no cante, pues, ¿sí?
0: Ay, qué terrible. Ya, pues, un saludo para ella.
1: Pues mira, tú sabes que las consolas acá tienen una aguja.
0: ¿Ya?

0: Ya, entonces donde han marcando las tonalidades de, claro, de la persona que habla en el micrófono. Sí. Y uno más o menos se aleja, se acerca al micrófono, en sí, fin, uno va mirando. Pero cuando canta la JJ se dan todo para el límite, fíjate, ¡pum! Como que va a estallar la consola en cualquier momento.
1: Un saludo grande para
0: ellos. No, sí, mami, y la quiero, fíjate, la quiero mucho.
1: Ya,
0: yeah.
1: Se nota. Son terribles ustedes, son terribles.
0: Ya, ¿y la música?
1: Ya, pum. Hoy la canción que pidió el caballero que recién dijo esperando es bien bonita, ¿eh? De María Inés Navel, ya.
0: ¿La escuchamos? Linda. ¿La escuchamos entonces?
1: Sí, esta canción era, si es que no me equivoco, ¿ya? Me parece que esta canción era de Gloria Gaynor. Si es que no me equivoco.
0: ¿Gloria cuál? ¿Gloria Gaynor?
1: Claro, la morenita que vino, sí, sí, para el año 80 y tanto, vino a...
0: Que quería apagar a la antorcha, ¿te acuerdas, no?
1: Sí, sí, tenía tanto miedo.
0: ¿Se podían quemar?
1: Sí, sí, ella parece que es de ella. No estoy segura.
0: ¿La escuchamos?
1: Ya, escuchemos esa. Ya, un saludo grande para todos, que la pasen bonito, tengamos un lindo día, igual usted, su día... El larguito hoy día es miércoles. Así que hoy día van a hablar de fútbol, de buen fútbol, ya que ganaron los grandes esta semana.
0: Y grande sea grande.
1: Sí, por supuesto, ganaron los dos grandes de Chile, así que vamos a hablar de buen fútbol esta tarde. Ya, listo, un saludo grande para todos.
0: Y me llamáis por si te tentáis ya, tú ahí que tengo varios amigos yo, ya.
1: Ah, ya, claro. Listo, chao, que esté bien.
0: Chao.
1: Chao, chao.

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0: En FM Centro tenemos una nueva hora.
3: 12 horas, 35 minutos.
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Oiga, fíjate que me preguntaban quién cantaba esta canción, pues. Esta es la versión de Mario Guerrero, ¿ah? ¿Eh? Gran cantante que lo hemos tenido más de alguna vez de visita acá en la Radio Centro, la radio de la familia. Oiga, tengo una buena noticia, fíjese. Para los perritos especialmente, no de acá, no de esta parte del mundo, porque fíjese que los países asiáticos, usted sabe que se comen todo lo que pillan, por la araña, las cucarachas, las culebras. Yo he visto reportaje donde tú vas al restaurante y eliges la culebra que te quieres, comer, el ratón que te quieres comer, ahí, ¿cuál quieres? Ese está gordito, está flaco, ahí, boom, boom. Y te lo ganan ahí mismo. Y fíjese que, bueno, estos países asiáticos son así, ¿eh? Fíjese que Corea del Sur va a hacer una sopa de carne, de perro, fíjate. ¿Sí? Estos países asiáticos, como les digo, pillan lo que, comen lo que pillan, pero fíjese que bueno, ¿eh? Porque cerca, en Corea del Sur, fíjese, se vive el último verano en el que podrá venderse la sopa de carne de perro, un plato tradicional en los meses de más calor. Mira, antes que la prohibición del comercio de estos animales para consumo humano entre en vigor el año 2027. Esta sopa se tomaba o se comía, como usted lo quiere llamar, en verano. Recordemos que ellos, si nosotros llega la primavera, ellos se les va el verano. Es difícil, el año que viene ya no podré seguir con un negocio al que me he dedicado durante más de 40 años. ¿Cómo voy a saber si otro negocio va a funcionar o no? Dijo la agencia de noticias el señor Lee, una septuagenaria dueña de un restaurante ubicado en pleno centro de Seúl, capital de Corea del Sur. Este plato se llama Musitán, ¿sí? Significa sopa nutritiva para el cuerpo. Mira, bajo las circunstancias comía la carne de perro. El consumo de sopa de carne de perro en Corea está documentado desde la dinastía. Claro. Desde 1392, fíjese, hasta 1910. Y se asocia al bagnal, los tres días que marcan nutricionalmente el periodo más caluroso del verano en la península. La tradición, sin embargo, terminará en febrero del próximo año, cuando finalice el periodo de gracia de la ley aprobada el año 2024, que prohíbe la crianza y el sacrificio de perros para obtener, distribuir o vender su carne. Qué bueno, ¿eh? Qué bueno que ya los perritos allá en esa parte del mundo no se vaya a consumir más. Claro que acá parece que también hemos comido carne de perro, ¿no? ¿Se acuerdan cuando una vez en Santiago fue? Los famosos chuzos, anticuchos que venden en la calle. Una persona compró uno, estaba comiendo y se atragantó con un chip. Y vieron el chip y el chip era de un perro, fíjese. Dicen que la carne de perro es la que más se parece al vacuno, digamos. Así que, ¿cuántas veces a lo mejor hemos comido carne de perro, cabrón? Se compra el anticucho en la calle, sobre todo. Y si hablamos de los perritos, de ellos no acordamos. De Alberto Cortés, ¿no? ¿Sí? Así que, bien por los perritos allá en Corea del Sur.

0: Oiga, lo que estaba conversando acerca del perrito, fíjese, me faltó una parte, ¿ah? ¿Eh? Fíjese que, ¿dónde está? Acá fíjese que la norma en Callao, en Corea del Sur, establece que todo el que sacrifique a un perro para consumo humano podría enfrentarse hasta 3 años de prisión, más una multa máxima de 30 millones de wones, unos 21,7 mil dólares, o casi 20 millones de pesos chilenos, ¿eh? Así es que se acabó la papa, como alguien dice por ahí, ya no pueden comer más perritos.
1: Gracias David por el tema. Oye, justo almorzando estamos.
0: Ah, bueno, te lo toqué, viste, que puedes decir que no te lo toqué. A poquito el almuerzo está ocupado toda la mañana, porque dice que el almuerzo hoy día está garantizado, a prueba de regodeones. ¿Cómo te va, Gladys? ¿Verdad o no?
2: Vienes, vamos a ver. Para mí está muy bueno.
0: Ay, ¿para mí?
2: No sé,
0: pues ya, tú me conocí, me gustó. ¿Cuánto?
2: Dice pollo asado.
0: Pollo
2: asado. Pero lo con la olla, con cebollita, con champiñones, con arvejita, ¿ya? Con todos los condimentos que corresponde. Y está delicioso.
0: Pollo. ¿Tú sabes que a mí me gusta el truto derecho?
2: Por eso mismo te digo, tengo el truto derecho.
0: Ah, ¿le pediste al carnicero el
2: truto? Te pedí al carnicero el truto derecho.
0: Ah, ya. Entonces estamos bien.
2: Me
0: preparé
2: para no equivocarme, lo tengo cocinando en el horno, pero yo sé cuál es la presa. La puse en la esquina de la fuente para que no equivocara.
0: Claro. En serio, mira, prueba el truto derecho y después prueba de un izquierdo, el sabor diferente, fíjate. No te reís, ¿en serio? No, ¿sí, en serio? Te ríes, ¿no? Sí, en serio. Pero la llamita no muy alta, ¿pum?
2: No, pum.
0: Unos 180, 200 grados más, ¿no, pum?
2: Claro, para que se vaya cociendo, para que se vaya haciendo.
0: Claro, sí, sí. La huele, yo soy regodión, pues, ¿tú sabes eso?
2: Sí, no, sí.
0: ¿Y qué más?
2: Tengo un horno.
0: ¿Ya?
2: Tengo una papa rústica con orégano, con aceite de oliva.
0: Ya. Listo. Pero
2: una mamusa casera.
0: ¿Ya?
2: Con ajito.
0: ¿Ya?
2: ¿Ya? Para las papas.
0: Impecable. ¿Sí?
2: Una sopita nomás, sí, como claro. Por, para que no digan por el pico. Así tipo con consomé, que ahí sí con una
0: pechuga. Sí, está rico, ¿no? Está bueno, pero mira, tú vas a tener la dicha de que yo vaya a almorzar a tu casa siempre y cuando no llegue ningún otro pechador, ¿te parece?
2: Pero oye, disculpa, tipo, yo quería
0: dejar
2: la vianda temprano.
0: No, muy fresco. Para que tú tengas la exclusiva de almorzar conmigo, exclusiva, güey. Ese otro pelado ahí que anda de hondo, no se baña ahí en el colectivo.
2: No, que no se baña, mira. ¿Eh? Bajo un vino blanco,
0: ¿ya?
2: Lo firmo
0: el diablo. No, pero ¿quién? ¿Tú tomás el pollo, lo comes con vino blanco?
2: No, pero él lo sabe.
0: Viste, no tiene ni idea de gusto ese.
2: Pero
0: pollo,
2: es que sabe que es lo que a mí me gusta, pues.
0: Pero no vaya a tomar vino blanco con pollo.
2: No, vino blanco no, pero igual lo trae. Después del almuerzo hacemos un precalentamiento en la mesa y tomamos vinito.
0: Mira, a mí póneme un cualquier vino, cualquier marca, pero que sea un Merlot, un Carmener, no más allá de eso, ¿ya?
2: Soy yo
0: no, más suavecito, un Merlot o un Carmener, ¿te parece?
2: Ya, un Carmener, ya. No, yo no, sí tengo.
0: ¿Sí?
2: Sí, mi hijo le gusta comprar siempre vino y él tenemos ahí por si acaso para visita.
0: Mira,
2: como tú.
0: Parece que se con los otros, parece, ¿no?
1: Gracias David por el tema.
3: David, por el tema del perro que estáis tocando, pues, hombre, está la gente almorzada hasta ahora.
1: Oye, el Yusa se llevó el vino blanco que sobró acá el día domingo, se lo llevó para allá.
0: Se se lo peló. Viste, me sirve para tu sal, ¿viste?
2: Bueno, aquí llegó con uno nuevito. Cerradito,
0: sí, pero
2: puedo decir lo mismo.
0: Se lo peló allá, ya, te ganaste una canción, no te olvides, no te vaya a confundir el truto de hecho para mí.
2: Ya, sí lo tengo separadito.
0: Porque tiene otro sabor.
2: Por supuesto.
0: Ya, ¿qué canción querés?
2: Mira,
0: Viviani
2: Morandi, Ojos de Chiquilla.
0: Buena canción, pues ya.
2: Listo. Eso, sí. Ya estaba muy bien.
0: Cuarto para las dos más o menos, ¿está bien?
2: Ya.
0: Pero yo le pongo llave a la puerta, que no entre ni un pesado, ya.
2: Oye, hijo, me dijo dos cosas, uno. Uno para la casa y uno para los pescadores.
0: Claro, el para los pescadores, vale, vino tres tiritones para los pescadores. Sí, para que no vuelva, para que no vuelva más.
2: Ya la vi. Un saludo para todos, cuídense mucho.
0: Chao.
2: Chao, bendiciones.
0: Igual.

0: Y bien, amigos, ya son la 1:03 acá en la radio de la familia. Nos comenzamos a retirar nuestro programa del día de hoy. La invitación cordial para que nos encontremos nuevamente mañana, jueves ya, sí, jueves 27 de agosto. Se va agosto, queda poquito, queda muy poquito. Si ven al sol, le mandan saludos míos ya. Pero acá meteorología dice que va el sol, pues. No lo digo yo, ¿eh? Por si las moscas, por si las moscas. Roberto, ahí tenés pega. ¿De dónde está el dicho? Oye, ese por si las moscas, ¿ah? Tú que todo lo sabes, Roberto. ¿Ya? ¿De dónde viene el dicho por si las moscas? Mira, para, hablando de pechadores.
1: Son la 1 y ¿dónde está el sol? Mentirosazo. ¿Dónde está el sol? Sol, no hay ni tinte sol.
0: Te voy a mandar un pantallazo lo que me dice meteorología. No, no lo digo yo, si uno chamullo, jamás. Que se caiga el no, mejor que no. Porque si no nos quedamos sin pega y se cae la radio, ¿no?
2: David, sí hay sol, pero más o menos para el lado de Pedregal, para este lado hay sol. Pero acá está anulado, está dividido el clima.
0: El clima, claro. ¿Viste? ¿Viste? Así que Yusen, pégate al lado donde está el sol, po. Gracias por la sintonía, los peloteros. Algo que interesa el deporte, nos encontramos a las 20 horas, ¿les parece? Chao, familia, que estén bien.

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3: En FM Centro tenemos una nueva hora.
4: 13 horas, 9 minutos.
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2: En FM Centro tenemos una nueva hora.
3: 13 horas, 25 minutos.
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1: En FM Centro tenemos una nueva hora.
2: 13 horas, 55 minutos.
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2: En FM Centro tenemos una nueva hora.
3: 14 horas, 27 minutos.
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1: En FM Centro tenemos una nueva hora.
2: 14 horas, 55 minutos.

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2: En FM Centro tenemos una nueva hora.
3: 15 horas, 26 minutos.
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1: En FM Centro tenemos una nueva hora.
2: 15 horas, 58 minutos.
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2: En FM Centro tenemos una nueva hora.
3: 16 horas, 27 minutos.
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2: 16 horas, 56 minutos.
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2: En FM Centro tenemos una nueva hora.
3: 17 horas, 27 minutos.
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1: En FM Centro tenemos una nueva hora.
2: 17 horas, 57 minutos.
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0: gracias, mi Cristian. Hermano, gracias, mi Cristian. Gracias por venir, ¿eh? Agradecidos de por vida.
1: Los quiero mucho, Bronco. Gracias.
0: Gracias, Cristian.

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1: ¿Qué tal? Buenas tardes, el gusto de saludarles. 6:02 p.m, comenzando nuestro trabajo para esta mitad de semana. Aquí en la radio de la parentela. Gracias por estar ahí, por escucharnos a través del 103.3. 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Vamos a tener concurso de paella carecorneta para... Sí, hay que hacer un concurso de paella, sí. Sí, pues. Ayer pasé... No, esa no. Oye, ya que tengo malita a mi amiga JJ, le quiero mandar un saludo. En honor a ti, JJ, comenzamos el programa. Yo sé que me estás escuchándome. Bailando dos soroncas, aquí está el gran Elmer Figueroa, tu querido Shayam.

Escuchábamos al señor Joel Santos con Si esta casa hablara. Menos mal que las casas no hablan hoy. Ni las sillas ni las mesas todavía.

0: Hay canciones muy bonitas. Hoy día traigo tres, cuatro canciones por ahí que estuve buscando que son geniales y que tienen una base que irónicamente mucha gente desconoce a veces y que se han transformado en éxitos en el mundo de la música, pero en español, ¿sí? Por ejemplo, me parece que es de la década del 80, por ahí puede ser, o 90, puede ser, ¿sí? Sí, puede ser 90. Vamos a atender el teléfono primero, a ver quién debe ser importante esto. ¡Aló!
1: Hola, buenas tardes, Coquito, ¿cómo está por ahí?
0: Hola, por aquí estoy bien. ¿Y usted cómo está por allá?
1: Sí, gracias a Dios, bien.
0: Ya.
1: Aquí estoy en el sector norte en este momento, haciendo las cositas.
0: ¡Qué bueno, amiga Amelia!
1: Así que bien, gracias a Dios. Estuve haciéndome los exámenes, pero gracias a Dios y a la Virgen está todo bueno.
0: Ya.
1: Así que aquí haciendo las cositas, el día bastante nublado, la verdad no salió nunca el solcito.
0: Sí, la verdad que muy poquito.
1: Pero claro que sí. Igual, ya. Hay que seguir adelante. Uno sí tiene que ponerle ese color de sol a la vida. Ya
0: usted lo ha dicho, tal
1: así
0: cual.
1: Así que no, un saludo grande para todos, de verdad. Mis buenas vibras para los que se están recuperando. Si hay alguien por ahí de cumpleaños, muy feliz día. Para alguien de aniversario, que estén santo, cualquier cosita que estén celebrando por ahí, y felicidad, y que la pasen muy, muy bien. Igual usted, que la
0: muchas
1: pase
0: gracias,
1: bien,
0: que
1: tenga un lindo programa.
0: Vale.
1: Y por ahí me puede tocar alguna cancioncita.
0: ¿Qué le gustaría?
1: A ver, podría ser algo de... no sé, podría ser... ¿sabe qué?
0: ¿Qué? No tengo idea, yo si usted no me dice, yo no sé. La verdad que no ya sé. Cuénteme.
1: Me gustaría escuchar la canción de... esa hembra es mala, de una novela que dieron hace un tiempo atrás, se llama Teresa.
0: ¿Cuánto se llama la...?
1: La novela se llamaba Teresa.
0: Teresa.
1: Y la canción la canta la Gloria Trevi.
0: ¿Será esta?
2: Voy a presentarte.
1: Esta misma, esta misma.
0: ¡Uy, qué juego!
1: Esa novela fue...
0: ya, bueno, uy, sí.
1: La verdad, la dieron la primera vez, se llamó Rubí, después pasaron los años y la hicieron como... Teresa.
0: Sí, Teresa la que...
1: pero, bueno, pero igual de mala ella, igual que la primera vez.
0: ¿Mala?
1: Sí, pues, mala, por algo la hembra canción lo dice.
0: ¿Usted
1: todo
0: cree que hay hembras malas o no?
1: Hay hartas que quiere que le diga, lamentablemente.
0: ¡Víbora! ¡Viejas no, malas!
1: No, no falta por ahí la que echa a perder el género.
0: Sí, claro.
1: Pero bueno, ¿qué vamos a hacer?
0: Nah, pues.
1: Estamos las demás.
0: Las buenas.
1: Somos... sí,
0: somos más las buenas, dice la Amelia.
1: Si fueran malos, malos, ya este mundo no tendría salvación.
0: Usted lo ha dicho.
1: No,
0: sabias palabras. No.
1: Coquito, ¿qué? Me imagino que usted vio hoy día algunas noticias.
0: Sí, claro.
1: Qué terrible lo que está pasando allá en Nepal. Si
0: en Nepal,
1: no me equivoco.
0: Sí, claro.
1: Oh, terrible, de verdad, terrible, terrible. Bueno, ya más hacer con cosas que este año realmente... como para el olvido, este año ha pasado puras cosas terribles.
0: Lo que pasa es que el equilibrio de la naturaleza, suena duro decirlo, pero...
1: entre los terremotos y todo lo que ha pasado, qué terrible. Bueno.
0: Yo a veces he pensado que a lo mejor nosotros no somos de este planeta aún.
1: Sí, pero
0: no,
1: bueno,
0: ¿en serio?
1: Usted sabe que hay distintas maneras de tomar estas cosas y muchas personas que he comentado me han dicho que todo esto estaba escrito, que lo que está pasando ya está descrito, que así iba a ser, y que, bueno, los que, usted sabe que hay distintas fe,
0: claro,
1: distintas maneras de creer, distintas sí maneras de tomar las cosas,
0: claro,
1: y de ver, pero bueno, ¿qué vamos a hacer? Por mi parte personal, yo creo que, por Dios, que la gente le ha hecho daño a la tierra, tanta guerra, tanta maldad, bueno, la tierra es un ser vivo y nos está demostrando que ella, cuando se enoja, ¿quiénes somos nosotros? Unas hormigas.
0: ¿Dices
1: antes
0: tú?
1: Sí, por supuesto.
0: Yeah.
1: Ante todo lo natural, ¿quién puede? Nadie, ni los más sabios pueden hacer algo ante un gran temporal de viento, una lluvia que se sale de los límites, que claro, lamentablemente los temblores, que pasan en un temblor, puede pasar algo más grave, el mar cuando se enoja, las cosas naturales, ahí es cuando la gente realmente debería darse cuenta que es el ser humano. Ante las cosas naturales, nada.
0: Sí, claro. Así es.
1: Así que bueno, esperemos, tenemos que tener alta fe en Dios y en la Virgen, los que somos creyentes o los que creen en lo que ellos crean, de que en algún momento todo esto se va a tranquilizar y vamos a poder seguir haciendo nuestra vida tranquila. Es mi manera de pensar.
0: Muy bien, Amelia.
1: Ya, Pucoquito. Será que tenga una linda, linda tarde. Su programa siempre es un 7, así que creo que lo va a hacer porque no, nunca deja de serlo. Así que para todos un saludo y esa cancioncita que le pedí.
0: Ni un problema, ¿ya? Ni un problema.
1: Chao, Coquito.
0: Cariño, cuídese.
1: Hasta mañana,
0: chao.
1: Si Dios quiere.
0: Vale, chao, vale. Chao, chao. Bueno, haciendo y tomando en cuenta lo que me comenta Amelia, claro que sí, ha sido devastador el fenómeno de este planeta, la destructiva riada. No sé si ustedes manejan, es un término que un poco, tal vez mucha gente no lo maneja, pero esto tiene que ver con los caudales, para que usted lo sepa. El problema de la riada es como una crecida muy rápida, muy violenta de algún arroyo o algún torrente, un río puede ser, por ejemplo, es muy violento, en cosa de minutos el agua aumenta el nivel y olvídate, o sea, es muy, pero muy destructiva esta riada. Bueno, esto pasó, como dice Amelia, en Nepal, ha matado muchas personas, lamentablemente. La violenta emergencia ocurrida en el norte de Nepal, en el distrito de Rasuwa, mantiene movilizados a todos los equipos de emergencia tras el paso de una masiva masa de agua, tal cual. Aunque en primera instancia se consideró como origen el colapso de un lago glaciar, el ministro de Asuntos Exteriores de Nepal, Shishir Kanal, informó una hipótesis ligada a la actividad sísmica en la zona. ¿Ya? Es lo que se comenta hasta el minuto. Según detalló Kanal, un terremoto ocurrió a las 8:37 de hoy. A eso de las 10 para las 11 de la mañana acá en Chile. Y debido a ello, se produjo un gran deslizamiento de tierra que bloqueó el río, lo que parece haber causado la inundación. Esta declaración coincide también con los registros del Servicio Geológico de los Estados Unidos, este organismo que detectó exactamente a esa hora un sismo de magnitud 4.4 con epicentro en la región del Tíbet, vecino a la frontera en ambos países. ¿Ya? Sí, oye, hay unos videos que son, pero de verdad, sobrecogedores, te digo. O sea, lo de Nepal ha sido, hay turistas desaparecidos, destrucción total de puentes. Esto es en la frontera con China. Voy al WhatsApp para recibir sus audios a esta hora de la tarde.
3: Tío Coco, ¿cómo está? Buenas tardes.
0: Buenas tardes.
3: Tardes nubladas por acá, por el lado norte. Un abrazo grande. Que tenga un excelente turno.
0: Muchas gracias.
3: Un abrazo a las dispersos del grupo, a mis dos jefes, ahora tengo que nombrar a los dos.
0: Obvio.
3: A Luchito Ayala y al JP. Y Napo, aquí ya rumbo al laburo, a buscar a todo el changuerío, a todos los changuitos de Politex.
0: Muy bien, señor.
3: Un abrazo grande, tío Coco, que tenga un lindo retorno a su hogar.
0: Muchas gracias.
3: Oiga, ¿qué le parece si me programa un temita?
0: Póngale.
3: Puede ser, fueron 3 años de Pedro Fernández.
0: Perfecto.
3: Ya, tío Coco, un abrazo gigante.
0: Saludos para ti, amigo mío. Será esa, ¿no? Pero esa no es, pues, corneta. No, no es esa.
4: No me habla.
0: No, no, no te voy a hablar tampoco. No, es la de Pedro Fernández de corneta. Búscala nomás. Sí, esa versión no me gusta a mí. Muy fea. Es como tu hermana, ¿me entendí? Fea. Saludamos a nuestra querida Daisy. Hola, buenas tardes, joven Coquito. Uy, gracias por lo de joven. Que tengan una buena tarde y saludos a todos. Saludos, si puede, quisiera escuchar Resistiré por el dúo dinámico. Esa canción me representa. Oh, y ella la resistencia. Ella la que está en contra de todo ya. Dúo dinámico con neta, aplícale. Resistiré. Eso es de finales de los 80, si no me equivoco. Finales de los 80. Ya, acá hay uno que está con problema de cortisol. Dice, suban todos el volumen con cariño y con esmero, que a este grupo yo prefiero, aunque las ideas se les esfumen, en la radio centro se lucen, en el micrófono, en la mano, pero te hablan del verano, estando en pleno invierno. Un enredo muy tierno de este grupo tan hermano. ¡Ah, buena! Esta es una paya del JPA. ¡Aro, aro! No puede ser. ¡Pulsera! ¡Aro, aro, aro! Dijo el JP, sirviéndose otro caneco. ¿Caneco? Ay, aquí quedé pillo. A ver. Sirviéndose otro caneco. Ah, debe ser un trago. Yo no, que como yo no tomo, JP tiene más experiencia en el. A mí me gusta el buen vino y dejar el envase seco. Ah, ahí está. Me acusan de ojo alegre cuando ando medio arriba. Es que con tres terremotos me caliento la muela y la panza viva. Oye, JP, está payero este cabrón, mira. Está bien, ¿ah? Bien ahí. Viene ahí.
3: Enchúfate, pues, corneta, es la de Pedro Fernández. Ah, esta carrera, tío, tiene que cancelarlo, ¿no?
0: Yo sí, lo hay. Ya, dime.
3: Y son tres los jefes que tengo, oiga, tío. Vos, me olvidé de nombrar a mi primer jefe.
0: ¿Ya?
3: Mi primer jefe, David Vidal. Oye, ese viejo que me ha dado pega. Y después vienen los otros dos, pues.
0: Ah, tienes razón.
3: El Luchito Ayala y el JP. Así que ahí están el trío, los mosqueteros.
5: Buenas tardes, Loguito. Buenas tardes, Loguito. Recién en la micro, escuchándote por el celular.
0: Ah, bueno.
5: Buen turno.
0: Parece que andáis en un barco.
5: Disperso y a los videos de Radio Centro.
0: Parece que andáis en un buque, porque. El Marco Antonio. Don Jusen, buenas tardes.
6: Hola, hola, Coquito. Buenas tardes. Espero que tengas un excelente turno, un buen regreso a casa. Saludos a todos los dispersos y dispersas del grupo, que se encuentren bien, que se abriguen, porque está muy helado. Así yo bajando recién de la negra con la muchachada a retomar mi ruta, unas vueltitas más y para la casa. Aquí reportando sintonía como todos los días, así que nada, que sea un excelente programa. Coquito, ¿me puedes tocar un tema, por favor?
0: Póngale.
6: Del Puma Rodríguez.
0: ¿Ya?
6: Sueño contigo. ¿Ya? Como dije, está muy helado, a abrigarse las últimas vueltecitas de la tarde y para la casa a descansar.
0: ¿Ya?
6: Que estén todos bien, cuídense. Chau, chau.
0: Chau, chau. Ya, corneta, tenemos cuatro canciones para el programa, la tenemos harta música, ya. Sueño contigo, entonces, del Puma para nuestro amigo. 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

0: totalmente mitad de Juan Gabriel, cualquierita, porfa.
1: Ya.
0: Ya, mi niño, gracias. Cuídate y bendiciones.
1: Igual para ti, hijo.
0: Y saludo para el chanta del... que anda repartiendo...
1: Chango.
0: A los vigilos esos, ¿cómo se llaman los...?
1: Changuito.
0: Ese mismo, el Corona.
1: El Corona, sí, el Corona.
0: Viejo chanta, chagüinero. Igual que el Yusen. Tengo un remedio casero para mi amiguita JJ.
1: ¿Ya?
0: Que Raulito le dé agüita de la batería ahí para que haga carga. No se te va a quitar la disponibilidad, pero va a quedar con los ojos blancos. Ya.
1: Este viejo está loco ahí. Nuestra amiga Daisy. Hola, buenas tardes, joven Coquito. Que tengan buenas tardes. Me saludo ahí a todo el lote también, ¿ah? ¿Eh? Ella pidió resistiré por si acaso, corneta, ¿eh?
2: Muy buenas tardes, Coquito, ¿cómo está usted?
1: Don Mauri.
2: Esto es un ensayo nomás.
1: Ya, dale.
2: A ver. Brindo por mi patria.
1: Ya.
2: Con un trozo de carne y un vaso de vino.
1: Ya.
2: Aunque me digan que es muy poco, brindo por nuestro querido programa de todo un coco. De todo un coco y sí.
1: Ajá.
2: Y me dicen que Tomás.
1: Ya.
2: Aprovecho de saludar a nuestro querido amigo Tomás.
1: Ah.
2: ¡Uy, uy!
1: Buenísimo. No, estáis listo, cabrón. Estáis listo. Vamos con el audio del Fer.
3: Hola, hola, hola. Muy buenas tardes, amigo Tomás Querido.
1: ¿Qué tal? ¿Qué tal?
3: Saludos a todos los que escuchan la audiencia, la gran audiencia de Radio Centro, la radio de la familia. Y a las dispersos, a todos los enfermitos de la pronta recuperación.
1: ¿Ya?
3: Y hacer una mención especial a los dispersos, por esta linda campaña que están haciendo para ayudar a los chiquillos de Sorenial. Muchas gracias, chiquillos, chiquillas. Se les agradece el nombre de Sorenial. Muchas, muchas, muchas gracias. Vamos que se puede. Ánimo, ánimo. Y bueno, lamentablemente lo que está pasando en el mundo completo, porque la Tierra se está despulgando, se está sacudiendo. Es complicado lo que está pasando, amigo Tomás Caribate. Se vienen muchas cositas más, lamentablemente, pero la Tierra necesita desintoxicarse. Eso, amigo Tomás Caribate, que esté muy bien, un abrazo, que
1: igual
3: le vaya muy
1: usted.
3: Bien.
1: Muchas chau, gracias. Desintoxicarse, ya.
4: Coquito, yo no he dicho nada, pero ayer me dieron alta, ya no hay más curaciones.
1: Ay, qué bueno.
4: Aunque sí tengo el bicho en la patita, tengo que ver eso.
1: Ya.
4: Y bueno, estoy contento, mi primer día sin venda, sin cuestión de la pata. Pero bueno, ahí vamos, vamos que vamos.
1: Me parece. Saludos. Bien, chá, qué buena, Marco Antonio. Pausa cortita y volvemos con las canciones que ustedes pidieron acá al WhatsApp de la radio. Al 238-6832, la línea telefónica. Pausa y regresamos.

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2: En FM Centro tenemos una nueva hora.
3: 18 horas, 31 minutos.
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0: Ya estamos de regreso, son las 7:49, señora. Tenemos, ya póngale el corneta. Ya, vamos. Uy, uy. Uy, uy. No le vamos a contar ningún chiste, ni tampoco ninguna talla. Voy a ir al WhatsApp a leer. Vale, me mandó JP cuando él dice que manda paya. Uy, uy. Uy, uy. Uy, uycito. A ver, a ver, a ver. Acá hay una paya, mira. Dice así. Brindo, dijo el locutor, con el audífono en la oreja, atendiendo la Radio Centro a una pareja bien vieja. Llamó Mauricio y Amelia para tirar una talla, pero se pegaron en el teléfono y nos quedamos sin paya. ¡Ay sí! Les digo a todos, la mesa de sonido explotó, llamó la JJ y la radio se congeló. ¡Uy, uy! ¡Re uy, uy!
1: Coquito, ¿qué? Me gustaría escuchar un tema de Víctor Heredia, ¿ya? Bailando con tu sombra.
0: Oh, qué buena.
1: Por favor.
0: Sí, faltaba más, pues, amigo.
1: Eso.
0: Ya.
1: Chao, chao.
0: Chao, chao, nomás, pues. Ya. Sí, no, hoy está buena la paya. Me gustaron tus payas, cuéntame, están bonitas. Estáis creativo, cabro. Daisy dice, escuchando la canción, gracias. Oh, la Daisy. Víctor Heredia, Bailando con tu sombra, es buena. En realidad la canción no se llama así, así le puso un grupo de cumbia de electrónica chileno llamado... ¿cómo se llaman? ¿Sí? Trilogía X, sí, se llama Trilogía X. El tema es Alelí, si no me equivoco. ¿Alguien me puede corregir ahí que es más entendido en la música? Pero también se le conoce como Bailando... Sí, también, Bailando con tu sombra, Pero entre paréntesis, a Aleli. Buenísima. Para ti, Mabri.

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0: En FM Centro tenemos una nueva hora.
2: 19 horas.
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0: Ay, Coquito, qué mala noticia. Qué mala noticia me diste. Se enfermó la JJ y yo la tenía como artista principal del bingo que me voy a hacer para mí. Estaba como artista principal porque la JJ no está haciendo clases en la academia del Yusen. Entonces, ahora va a tener que cambiar de...
1: Ya, no sé, el
0: Yusen sale más caro. Va a buscar otro artista emergente. Saludos.
1: Chao. Ah,

0: Saludos para ti, Marco Antonio. No sé, no sé si la cosa se va a recuperar pronto.
1: Brindaba David Vidal tomando ya chicha en la ducha.
0: Ya.
1: Pincho, la señora le decía, si te curáis, te vais a la otra ducha. Y no me tocaste en el tema.
0: Pero, oh, el caballero. ¿Qué le pasó a este caballero? A ver.
1: Tengo un remedio casero para mi amiguita JJ. Que Raulito le dé agüita de la batería ahí para que haga gárgara.
0: Ya.
1: No se te va a quitar la disfonía, pero va a quedar con los ojos blancos. Hola, nomás, muy buenas tardes.
0: Acá.
1: Saludos para mi amiga Guerriguer.
0: Ya.
1: Juan Gabriel, cualquierita, vos.
0: Ahora sí, ahí está, ya.
1: Ya, mi niño, gracias.
0: Ya, cuídate,
1: bendiciones.
0: Ya, Shadow. Era el Juan Gabriel Corneta, te olvidaste del bien. Qué fea tu actitud, Gary Corneta. Tranquilo, querido Luchito, aquí lo complacemos, ¿ya? ¿Sabe qué, Luchito Ayala? Como yo le tengo buena a usted, mire, le voy a tocar estas canciones solo para usted, ¿ah? ¿Se acuerda usted del Noa Noa? Ya, le voy a tocar el Noa Noa y Juan Gabriel un día que se estaba tomando un whisky escribió la segunda parte del Noa Noa. Así que le voy a tocar la primera y la segunda, algo inédito acá.

0: ¡Qué buen tema de Juanga! El Noa Noa 1 y el 2. Dicen que la pasaba súper bien ahí el Noa Noa, el Juanga, ¿eh? Gran artista, mi querido Luchito Ayala.
1: Gracias, Coquito, por los temas.
0: Ya.
1: Quiero hacerte una consulta.
0: Tú dale nomás.
1: ¿Qué de verdad es sobre el asunto del WhatsApp, que ya no se va a utilizar? ¿Tiene el número de telefónico? ¿Qué de verdadero es eso? ¿Tú lo sabes tú o si no? Me pregunta el JB, pues son los dos que saben más en esta situación. Tofi, gracias.
0: Bueno, me voy a informar y te voy a responder. Ahora, si alguien tiene la respuesta clara y precisa, sí, obviamente hay un cambio en WhatsApp, pero es como, tiene sus detalles, sus cosas. Sí, es probable.
2: Así nomás, pues.
0: Ahora que hay desierto, sí, es cierto. Todo lo que te dijeron es verdad. Ya,
3: Ya con la tinca, saludos, cortando.

0: Sí, me mandaron acá una paya y está así como brígida, así, ¿no? No, a veces puede ofender el caballero. Sí, se puede ofender el caballero. Te lo digo. Se puede ofender el caballero, yo creo, en una de esas. Igual está buena, ¿eh? Sí, sí me gusta, pero... Mira, ¿qué quieres que te diga, amigo, tú? ¿Sabían ustedes que esta canción no es de Emanuel?
1: Oh.
0: Es de otro cantante, me parece que es Gianni Morandi, si no me equivoco. Bella signora, ¿eh? Aquí está Emanuel Sibu.

el señor John Secada. El otro día estaba escuchando, hay gente, a mí me encanta la gente que es creativa, y escuchaba, no sé, pues, si ponte tú, Juan fabrica puentes, Diego Torres. Tontera así, ¿me entiendes? Y en una escuché una que te la escuché a un niño, me encantó, me dijo algo así como, Juan tiene la toalla mojada y John secada. Oye, cabrón, chico, me la hizo. No me olvidé de él, le mando un saludo cariñoso al pequeño Luciano, lo conocí ahí en el local. Él ve los videos del TikTok, ahora ya, le mando un saludo que dijo que iba a escuchar el programa todos los días. Bueno, ya. Saludo para el pequeño Luciano, muy bueno. Y tenía varias, pero esa me encantó. La de... me dijo, tío, le cuento un chiste. Lo de echar al agua. Parece que es el mismo que... Porque a veces me mandaba chistes cuando hacía programa yo estúpido como este. Y él me mandaba chistes, muy gracioso él. Pero esa me mató, la de Juan tiene la toalla mojada. Y John, secada. No es seca, es secada. Buena, buena. Si Tomás tiene en su casa una higuera armando un manzanero, ¿José Luis Perales?

publiqué, pero la dije al aire un día, que era el significado de telepatía, que era aparato televisor regalado a la hermana de mi mamá. Así como telepatía. ¿En serio? Igual que la palabra incapaz. Era como era incapaz, era aborigen altiplánico muy tranquilo. Incapaz. La quiera. Así hay varios, po. Sí, hay gente ahí que colabora de repente con ese tipo de tontera que uno se le van ocurriendo. Para el 18 vamos a hacer tonteras, sí, yo creo. Sí, para el 18. Ya no queda nada, para el 18, con neta. Tiki tiki, güey.

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2: En FM Centro tenemos una nueva hora.
3: 19 horas, 33 minutos.
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1: Bienvenidos al Matinal. Y por supuesto, lo iniciamos esa
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1: Muy buenas tardes, ¿cómo les va? Gusto de saludarles en este comienzo.
0: Ya lo sabes, a la hora que sea, te esperamos con la música elegida para compartirla en familia. 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

Amigos queridos, en este último pedacito de programa le vamos a dedicar un ratito nomás, un pedacito de espacio musical a la March.

0: ¡Esa no, Coquito! ¡Esa no, que tengo saldo! La voy a llamar, la voy a llamar. ¡Ajú!
1: ¿Estás en deuda, Marco Antonio? Don Luis.
2: Hola, Coquito, ¿cómo estás? Muy buenas tardes. Gusto
1: buenas
2: saludarlo.
1: Buenas tardes.
2: Oiga.
1: ¿Qué?
2: Lo iba a ir a visitar hoy día, po.
1: ¿Y ahí?
2: Y justo voy pasando por el mercado, me paro ahí, porque estaba desocupado, dejar el auto estacionado.
1: ¿Y?
2: Iba a ir a visitarlo y me sale una carrera.
1: ¡Ah, qué bueno!
2: Y ahí quedo. Así que aquí me metí al Lidl, o sea, perdón, me metí a mi supermercado. Con chupa. Ya, Coquito.
1: Ya, vale.
2: Para la próxima nos vamos.
1: Será, pues, amigo mío.
2: Ya vamos a ir a visitarlo por ahí.
1: Bueno.
2: Ya. Cuídese.
1: Igual usted.
2: Que tenga lindo regreso a su casita.
1: Muchas
2: y
1: gracias.
2: Un programa deportivo.
1: Muchas gracias.
2: El Zoom Deportivo con Vidal y el Comito Chamán. Ya. Chau.
1: Que te vaya bien, Luis, y a todo el mundo. Nos vamos con el grupo ABBA. Esto es Chiquitita. Ya vienen los chicos de ATV.

0: 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En FM Centro tenemos una nueva hora.
1: 19 horas, 57 minutos.
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¿Qué tal? Buenas noches. Aquí los titulares para esta edición de miércoles de ATV. Tenemos una invitada especial. Diana, la vikinga Geraldo, visita los estudios de ATD. Todos al estadio, las Pumas se disputarán este sábado la vuelta de la semifinal del ascenso femenino ante Deportes Puerto Montt. Cambio de horario, Deportes Antofagasta recibirá a Cobreloa el jueves 10 de septiembre a las 20 horas. Se mueve la tabla, Wanderers ganó e igualó al líder, mientras que Club Deportes Antofagasta quedó a solo 4 puntos de la cima. 20 horas en punto, comienza la edición de miércoles de su programa deportivo A Todo Deportes. Bienvenidos.

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